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0: Minga y sus hijos. También por el descanso eterno de Frida María Ramón al cumplir un mes de su sensible fallecimiento. Ofrecen sus hijos, nietos y demás familiares. Por el descanso eterno de Bolívar Ramón, María Rosaura Ramón, Albino Ramón, Licenia Orellana y José Pineda, también por Tomás Ordóñez. Y vamos a pedir al Santísimo Sacramento por la salud de Liliana Pineda. Escuchamos la munición.
1: Hermanos, buenas noches, bienvenidos. Nos reunimos para celebrar la Eucaristía, memoriando el vivir del amor y la misericordia de Dios. Hoy nos invita a dejar otros resentimientos y abrir el corazón al perdón, recordándonos que vivimos y morimos para Cristo. Que esta celebración nos fortalezca en la fe y nos disponga a ser testigos en su ocupación en el mundo. Nos ponemos de pie y damos la bienvenida a la novia.

0: Espíritu Santo. Amén. Amén. La gracia de nuestro Señor Jesucristo, el amor del Padre y la comunión del Espíritu Santo esté con ustedes.
1: Y con tu espíritu.
0: Buenas noches, queridos hermanos y hermanas. Bienvenidos a esta Santa Eucaristía, en el cual celebraremos dos sacramentos: el sacramento del Santo Matrimonio de Johnny y Verónica y también el nacimiento definitivo de la niña Ángela, para que del Señor reciban la gracia que están buscando y queden plenamente consagrados a Dios. En un momentito de silencio, pongamos nuestras intenciones particulares y las intenciones que hemos leído al iniciar en esta Eucaristía. Jesús el Justo intercede por nosotros y nos reconcilia con el Padre. Abramos pues nuestro espíritu al arrepentimiento para que acerquemos a la mesa del Señor. Defensor de los pobres, Señor, ten piedad.
1: Señor, ten piedad.
0: Refugio de los débiles, Cristo, ten piedad.
1: Cristo, ten piedad.
0: Esperanza de los pecadores, Señor, ten piedad.
1: Señor, ten piedad.
0: Dios Todopoderoso, tenga misericordia de nosotros, perdone nuestros pecados y nos lleve a la vida eterna. Amén.

0: Oremos. Míranos, oh Dios, creador y guía de todas las cosas, y para que experimentemos el fruto de tu amor, concédenos servirte de todo corazón. Por nuestro Señor Jesucristo, tu Hijo, que vive y reina contigo en la unidad del Espíritu Santo, por los siglos de los siglos.
1: Amén.
0: Tomen asiento y escuchemos con atención la palabra de Dios.
2: La palabra de Dios nos invita a contemplar su infinita misericordia. El libro del Eclesiástico nos exhorta a vivir el perdón. El Salmo proclama la ternura del Señor que nos trata según nuestros pecados. San Pablo nos recuerda que vivimos y morimos para Cristo. Y el Evangelio nos enseña que, perdonados por Dios, debemos perdonar también a nuestros hermanos. Escuchemos con atención, por favor.
3: Lectura del libro del Eclesiástico. Cosas abominables son el rencor y la cólera, sin embargo, el pecador se aferra a ellas. El Señor se vengará del vengativo y llevará rigurosa cuentas de sus pecados. Perdona la ofensa a tu prójimo y así, cuando pidas perdón, se te perdonarán tus pecados. Si un hombre le guarda rencor a otro, ¿le puede acaso pedir la salud al Señor? El que no tiene compasión de un semejante, ¿cómo pide perdón de sus pecados? Cuando el hombre que guarda rencor pide a Dios el perdón de sus pecados, ¿hallará quien le interceda por él? Piensa en tu y fin y deja de odiar. Piensa en la corrupción de sepulcro y guarda los mandamientos. Ten presente los mandamientos y no guardes rencor a tu prójimo. Recuerda la alianza del Altísimo y pasa por alto las ofensas. Palabra de Dios.
4: Te alabamos, Señor.
5: Salmo responsorial. El Señor es compasivo y misericordioso. Bendice al Señor, alma mía, que todo mi ser bendiga su santo nombre. Bendice al Señor, alma mía, y no te olvides de sus beneficios. El Señor es compasivo y misericordioso. El Señor perdona tus pecados y cura tus enfermedades. Él rescata tu vida del sepulcro y te colma de amor y de ternura. El Señor es compasivo y misericordioso. El Señor no nos condena para siempre, ni nos guarda rencor perpetuo. No nos trata como merecen nuestras culpas, ni nos paga según nuestros pecados. El Señor es compasivo y misericordioso. Como desde la tierra hasta el cielo, así de grande su misericordia. Como un padre es compasivo con sus hijos, así es compasivo el Señor con quien lo ama. El Señor es compasivo y misericordioso.
4: Nos ponemos de pie y cantamos.
0: Esperemos, por favor, hay segunda lectura.
6: Lectura de la carta del apóstol San Pablo a los Romanos. Hermanos, ninguno de nosotros vive para sí mismo, ni muere para sí mismo. Si vivimos, para el Señor vivimos, y si morimos, para el Señor morimos. Por lo tanto, ya sea que estemos vivos o que hayamos muerto, somos del Señor, porque Cristo murió y resucitó para ser Señor de vivos y muertos. Palabra de Dios.
4: Te alabamos, Señor. Nos ponemos de pie.

0: El Señor esté con ustedes.
1: Y con tu espíritu.
0: Proclamación del Santo Evangelio según San Mateo.
1: Gloria a ti, Señor.
0: En aquel tiempo, Pedro se acercó a Jesús y le preguntó: si mi hermano me ofende, ¿cuántas veces tengo que perdonarlo? ¿Hasta siete veces? Jesús le respondió: no solo hasta siete, sino hasta 70 veces 7. Entonces Jesús les dijo: el reino de los cielos es semejante a un rey que quiso ajustar cuentas con sus siervos. El primero que le presentaron le debía muchos millones. Como no tenía con qué pagar, el Señor mandó a que lo vendieran a él, a su mujer, a sus hijos y a todas sus posesiones para saldar la deuda. El servidor, arrojándose a los pies, le suplicaba diciendo: ten paciencia conmigo, te lo pagaré todo. El rey tuvo lástima de aquel servidor, lo soltó y hasta le perdonó la deuda. Pero apenas había salido aquel servidor, se encontró con uno de sus compañeros que le debía poco dinero. Entonces lo agarró por el cuello y casi lo estrangulaba mientras le decía: págame lo que me debes. El compañero se le arrodilló y le rogaba: ten paciencia conmigo y te lo pagaré todo. Pero el otro no quiso escucharlo, sino que fue y lo metió en la cárcel hasta que le pagara la deuda. Al ver lo ocurrido, sus compañeros se llenaron de indignación y fueron a contarle al rey. Entonces el Señor lo llamó y le dijo: siervo malvado, te perdoné toda aquella deuda porque me lo suplicaste. ¿No debías tú también haber tenido compasión de tu compañero como yo tuve compasión de ti? Y el Señor, encolerizado, le entregó a los verdugos para que no lo soltaran hasta que pagara la deuda. Pues lo mismo hará mi Padre Celestial con ustedes si cada cual no perdona de corazón a su hermano. Esta es palabra del Señor. Tomen asiento un momentito, queridos hermanos. Queridos hermanos, en este domingo 24 de la semana del tiempo ordinario, nos reunimos en torno a la palabra de Dios para saber reconocer esa pedagogía que el Señor nos propone a cada uno de nosotros en el perdón. En primer lugar, podemos encontrarnos en este corto diálogo que Jesús tiene con Pedro. A mí me gusta muchísimo la imagen de Pedro, porque es Pedro como uno de nosotros, siempre espontáneo y a la vez cercano a Jesús. Por eso Pedro siempre está preguntando, y también con hacer preguntas saca unas respuestas hermosísimas y muy aplicables a cada una de nuestras vidas. En primer lugar, así tiene que ser la cercanía de nosotros para con Jesús, una cercanía muy amistosa, muy de confianza, en la cual cada uno de nosotros podamos preguntar a Jesús: Señor, ¿cómo tengo que ser buen hijo? Señor, ¿cómo tengo que ser buen cristiano? Señor, ¿cómo puedo ser un buen servidor para los demás? Pero de manera especial, hoy Pedro pregunta sobre el perdón, porque Jesús también sabía cometer errores y lo reconoce y dice: Jesús, si mi hermano me ofende, ¿cuántas veces tengo que perdonar? ¿Cuántos de nosotros hemos ofendido alguna vez en nuestra vida al prójimo? Y tenemos que ser también dóciles como Pedro para acercarnos a Jesús y decir: Señor, ¿cómo tengo que perdonar a aquel que le he ofendido? Y Jesús no responde con una suma de peticiones, con una normativa legal, sino simplemente nos hace un recuento de la historia del siervo y del rey. En primer momento vemos al siervo, ¿no? Que acude para rendir cuentas con su rey. Debía, dice, millones al rey, aunque vendiendo todo lo que poseía, los hijos, a la esposa, sus bienes, no lograba saldar la cuenta. Y el rey le pide que pagara todo lo que le debía. Pero ¿qué sucedió con este siervo? Reconoció que no podía pagar y simplemente suplicaba. Y suplicaba de rodillas. Y a través de esta súplica, él encuentra el perdón de la deuda. Hace que del rey produzca un acto de misericordia, de perdón. Y después aparece la actitud de aquel hombre que recibió perdón. Se encuentra con su compañero de trabajo, con su compañero de todos los días, con quien compartía las fatigas de la vida. Pero este compañero le debía a este siervo poco dinero. Pero por ese poco dinero, este hombre es capaz inclusive casi casi de matarlo, inclusive de meterlo a la cárcel y no perdonar la deuda. Ahí vemos las dos connotaciones de aquel que sí sabe perdonar, de aquel que no sabe perdonar. Y al final del Evangelio vemos a Dios dando a cada uno lo que corresponde, dando a cada uno por justicia lo que merece. Queridos hermanos, esta manera de vivir el perdón es muy diciente para cada uno de nosotros. ¿Cuántos de nosotros andamos queriendo ajusticiar, queriendo ni siquiera perdonar, sino simplemente como cobradores de las deudas? Porque me miró mal, porque me habló mal, porque me dijo esto. ¿Quién es él para juzgarme? ¿Verdad? Somos muy prontos para el resentimiento, para el egoísmo, para cobrar lo que me has hecho. Pero somos muy tardos para pedir perdón. En primer lugar, vemos un bonito gesto de reconocer que somos pecadores, y tenemos que reconocernos así ante Dios, porque solo Dios es un Dios justo, un Dios santo, un Dios poderoso y un Dios misericordioso. Ante Él tenemos que reconocernos pecadores, limitados, pero también ante Él tenemos que caer de rodillas buscando el perdón por esos pecados. El estar de rodillas suplicando por nuestros pecados y por nuestras deudas no manifiesta debilidad, sino manifiesta una humildad profunda, sentida. Aquel que quiere restablecerse porque le ha ofendido. A través de ese gesto profundo de presentarse con el corazón abierto ante aquel que sabe perdonar, encuentra verdaderamente la liberación de esas ataduras. La invitación de este Evangelio, queridos hermanos, es para cada uno de nosotros un motivo de alegría, porque solamente a través de la reconciliación que nos viene de Dios podemos recobrar esa dignidad de estar de pie, ¿no? Solamente Dios nos devuelve esa dignidad de ponernos de pie y mirar hacia lo alto para contemplar a Dios. ¿Cuántos de nosotros vivimos ciegos, invadidos por nuestra condición limitada, por nuestra condición de pecado? Porque a veces pensamos que nos va bien en la vida, pero que estamos muy lejos de Dios. Si me va bien, ¿qué puede faltarme más? Siempre se dice, cuando Satanás no te tienta, es porque ya eres de él. Solamente Satanás tienta a los que quieren buscar el camino de la santidad. Pregúntese usted en su corazón, pregúntese usted en su vida, ¿de quién es hasta ahora? ¿A quién debe más? ¿A quién tiene que pedir perdón? ¿Y de qué manera tiene que pedir perdón? La pedagogía del Evangelio de esta noche es primero saber que nosotros sin Dios somos seres vacíos. Somos seres que vivimos a escondidas. Por eso a veces nos cuesta muchísimo abrir nuestro corazón al Padre Celestial. Pero Dios quiere que cada uno de nosotros abramos nuestro corazón, no simplemente para juzgarnos y pedir la cuenta, sino a pesar de pedir la cuenta, nos quiere liberarnos de aquella condición, nos quiere sanar, nos quiere devolvernos esa condición original que habíamos adquirido por el bautismo, a ser sus hijos. Y después de recibir esta misericordia, tenemos que ser perseverantes en esta condición. Muchos de nosotros a veces comulgamos, confesamos, pero a la vuelta de la esquina caemos nuevamente en el pecado. Por eso el Evangelio de hoy nos pide de que seamos prontos a reconciliarnos con el Padre, que seamos prontos a pedir perdón con una actitud humilde. ¿Cuántas veces, querido hermano, he encontrado con cristianos que vienen a realizar el sacramento de la reconciliación con soberbia? ¿Por qué digo soberbia? Porque a veces se acerca a confesarse al padrecito y dicen, es que mi marido tiene culpa, es que mi hijo tiene culpa, es que mi vecina tiene culpa porque él me hizo tener las iras, el coraje, la rabia. No, la forma de confesarse es mis pecados, mis debilidades, porque yo busco encontrarme con Dios. Recordemos, queridos hermanos, aquel episodio del hijo pródigo, que sucumbido en el pecado, se reconoció que había ofendido a Dios y a su padre, y volvió donde su padre para pedirle perdón. Si se acuerdan la actitud del padre, ese padre que estaba a la espera de su hijo, y cuando veía llegar a su hijo, él como padre amoroso se acerca donde su hijo, lo llena de besos, lo cubre con un manto nuevo, con una sandalia y con un anillo. ¿Cuántas veces a nosotros simulamos estar revestidos de esta condición, pero nuestro corazón sigue sucio, sigue limitado, sigue lejos de Dios? Que el Señor, queridos hermanos, nos conceda verdaderamente de la gracia de descubrirnos necesitados de la misericordia de Dios. La gracia de acercarnos verdaderamente a ese perdón que Jesucristo nos ofrece en la cruz. La gracia de perseverar cada día, en cada circunstancia, en esa tarea de ser hijos de Dios. Queridos esposos, que de hoy en adelante lo vivirán como tal, consagrados ante Dios, que el Señor que ha despertado en ustedes ese amor filial, ese amor esponsal, los haga verdaderamente esposos firmes, fieles, decididos. No permitan que en su vida anide el egoísmo, anide el bullicio del mundo, sino que con humildad inviten a Jesús a ser parte de su familia. Solamente de esa manera su iglesia doméstica, que será su casa hogar, será siempre reflejo de unidad, reflejo de comunión, reflejo de escucha como verdaderos esposos. Que ustedes sean casados no significa que no van a tener problemas, que no van a tener desesperos, que no van a tener desolaciones. Pero para eso están los dos, para caminar juntos y juntos poder optar por un camino concreto en una decisión. Lo que yo pido a ustedes de siempre, que oren mucho, que pidan que Jesús bendiga su matrimonio, pidan que Jesús bendiga el pan de cada día, que pidan que Jesús bendiga con el trabajo, que Jesús les bendiga con esa unidad de esposos. Solamente de ese modo podrán constituir verdaderamente esa iglesia doméstica donde podrán formar futuros cristianos e hijos de Dios. De otra manera, si solamente permiten que este sacramento sea solamente un acto social, va a ser imposible que Dios pueda santificar verdaderamente esta vida matrimonial. Tienen a sus padrinos, ¿verdad? Hombres de fe, hombres de gran trayectoria en el matrimonio, que los podrán acompañar. Eso significa que no están solos, sino que estos hermanos que los acompañan hoy, los acompañarán el resto de su vida, corrigiéndolos, abrazándolos, aconsejándolos como a sus hijos. Y esos son, queridos padrinos, los padres de la luz. En nombre de Dios, orientar a estos nuevos esposos, acompañar a estos nuevos esposos. Si es que sienten solos, no se olviden que Jesús está aquí en medio de nosotros, en la iglesia, en los sacramentos. No somos perfectos, pero sí muy agraciados. Por ser hijos de Dios, somos herederos de la patria celestial. Busquen siempre que Dios sea el fuente y el culmen de su vida matrimonial. Eduquen a sus hijos en esta fe que ustedes profesan y consagran su matrimonio. Gloria al Padre, y al Hijo, y al Espíritu Santo.

0: han venido aquí a contraer matrimonio por su libre y plena voluntad y sin ser nada ni nadie, y sin que nada ni nadie los presione? ¿Han venido libre y voluntariamente?
1: Sí.
0: ¿Están dispuestos a ser fieles el uno al otro en el matrimonio durante toda su vida? ¿Están dispuestos a recibir de Dios responsablemente y amorosamente los hijos y a educarlos según la ley de Cristo y de su Iglesia?
1: Sí.
0: Así pues, ya que quieren establecer entre ustedes la alianza del santo matrimonio, unan sus manos y expresen así su consentimiento delante de Dios y de su Iglesia. Ya no avancemos.
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3: Yo, Gabriela Martínez, te acepto a ti, Johnny Remache, como mi esposo, y prometo serte fiel en las alegrías y en las penas, en la salud y en la enfermedad, y amarte y respetarte todos los días de mi vida.
0: El Señor confirme con su consentimiento, confirme con su bondad este consentimiento que han manifestado ante la Iglesia, y cumplan en ustedes con su bendición. Por Jesucristo nuestro Señor.
4: Amén.
0: Los anillos. Bendice, Señor, estos anillos que van a recibir estos hijos en este sacramento, para que sean símbolos de fidelidad y de ayuda mutua. Les recuerde siempre el cariño que se tienen por Jesucristo nuestro Señor. Amén.

0: ¿Cuál es de ella?
1: ¿Esa es de ella? Ya. Lo mismo, ¿ya? El nombre de ella. Y mientras dice, va poniendo el anillo.
2: Recibe este anillo como signo de amor y de qué y fidelidad.
1: El nombre de ella.
2: Gabriela Martínez, recibe este anillo como signo de mi amor y de que siempre te seré fiel en el nombre del Padre, del Hijo y del Espíritu Santo. Amén.
3: Johnny Remache, recibe este anillo como signo de mi amor y de que siempre te seré fiel en el nombre del Padre, del Hijo y del Espíritu Santo.
1: Amén. ¿Tienen las aras?

que el Señor les ha consagrado en este santo matrimonio bendiga para siempre esta unión nupcial, para que reciban del Señor los dones que esperan y así se sientan fortalecidos hasta la vida eterna. Por Jesucristo nuestro Señor. Amén. Puedes besar a tu novia, a tu esposa.

Profesemos juntos la fe. De pie. Creo en Dios Padre Todopoderoso, Creador del cielo y de la tierra. Creo en Jesucristo, su único Hijo, nuestro Señor, que fue concebido por obra y gracia del Espíritu Santo. Nació de Santa María Virgen. Padeció bajo el poder del Poncio Pilato. Fue crucificado, muerto y sepultado. Descendió a los infiernos. Al tercer día resucitó de entre los muertos. Subió a los cielos y está sentado a la derecha de Dios Padre Todopoderoso. Desde allí ha de venir a juzgar a los vivos y muertos. Creo en el Espíritu Santo, la Santa Iglesia Católica, la comunión de los santos, el perdón de los pecados, la resurrección de la carne y de la vida eterna. Amén. Junto con el pan y el vino, ofrezcamos la vida de estos nuevos esposos.

0: Oren, hermanos, para que este sacrificio mío de ustedes sea agradable a Dios Padre Todopoderoso.
1: Que el Señor reciba de tus manos este sacrificio, para alabanza y gloria de su nombre, para nuestro bien y toda su santa iglesia.
0: Oremos. Sé propicio, Señor, a nuestras súplicas y recibe con bondad las ofrendas de tus siervos, para que la oblación que ofrece a cada uno en honor de tu nombre sirva para la salvación de todos. Por Jesucristo nuestro Señor.
1: Amén.
0: El Señor esté con ustedes.
1: Y con tu espíritu.
0: Levantemos el corazón.
1: Lo tenemos levantado hacia el Señor.
0: Demos gracias al Señor nuestro Dios.
1: Es justo y necesario.
0: En verdad es justo y necesario. Es nuestro deber y salvación darte gracias siempre y en todo lugar, Señor Padre Santo, Dios Todopoderoso y Eterno, porque tu amor al mundo fue tan misericordioso que no solo nos enviaste como Redentor a tu propio Hijo, sino que en todo lo que hiciste semejante a nosotros, menos en el pecado, para poder así amar en nosotros lo que amas en Él. Con su obediencia has restaurado aquellos dones que por nuestra desobediencia habíamos perdido. Por eso, Señor, nosotros llenos de alegría, te aclamamos con los ángeles y con todos los santos, diciendo:

Santo eres en verdad, Señor, fuente de toda santidad. Por eso te pedimos que santifiques estos dones con la efusión de tu Espíritu, de manera que se conviertan para nosotros en el cuerpo y la sangre de Jesucristo, Hijo tuyo y Señor nuestro, que nos mandó a celebrar estos misterios. Él mismo, cuando iba a ser entregado a su pasión, voluntariamente aceptada, tomó pan. Dando gracias, lo partió y lo dio a sus discípulos, diciendo: Tomen y coman todos de él, porque esto es mi cuerpo, que será entregado por ustedes.

0: Del mismo modo, acabada la cena, tomó el cáliz, y dándote gracias de nuevo, lo pasó a sus discípulos, diciendo: Tomen y beban todos de él, porque este es el cáliz de mi sangre, sangre de la alianza nueva y eterna, que será derramada por ustedes y por muchos para el perdón de los pecados. Hagan esto en conmemoración mía.
1: Señor mío y Dios mío, Señor mío y Dios mío, Señor mío.
0: Este es el misterio de nuestra fe.
1: Anunciamos tu muerte y proclamamos tu resurrección. Ven, Señor Jesús.
0: Así pues, Padre, al celebrar ahora el memorial de la muerte y resurrección de tu Hijo, te ofrecemos el pan de vida y el cáliz de salvación, y te damos gracias porque nos haces dignos de servirte en tu presencia. Te pedimos humildemente que el Espíritu Santo congregue la unidad a cuantos participamos del cuerpo y la sangre de Cristo. Acuérdate, Señor, de tu Iglesia extendida por toda la tierra y con el Papa León XIV, con nuestro arzobispo Monseñor Marcos Pérez y su obispo auxiliar Monseñor Fernando y todos los pastores que cuidan de tu pueblo, llévala a su perfección por la caridad. Acuérdate también de nuestros

0: hermanos que se durmieron en la esperanza de la resurrección y de todos los que han muerto en tu misericordia, admítelos a contemplar la luz de tu rostro. Ten misericordia de todos nosotros y así con María, la Virgen Madre de Dios, su esposo San José, los apóstoles y cuantos vivieron en tu amistad a través de los tiempos, merezcamos por tu Hijo Jesucristo compartir la vida eterna y cantar tus alabanzas. Por Cristo, con Él y en Él, a ti Dios Padre omnipotente, en la unidad del Espíritu Santo, todo honor y toda gloria por los siglos de los siglos. El amor de Dios ha sido derramado en nuestros corazones con el Espíritu Santo que se nos ha dado. Digamos con fe y esperanza: Padre nuestro que estás en el cielo, santificado sea tu nombre, venga a nosotros tu reino, hágase tu voluntad en la tierra como en el cielo. Danos hoy nuestro pan de cada día, perdona nuestras ofensas como también nosotros perdonamos a los que nos ofenden. No nos dejes caer en la tentación y líbranos del mal. Líbranos de todos los males, Señor, y concédenos la paz en nuestros días, para que, ayudados por tu misericordia, vivamos siempre libres de pecado y protegidos de toda perturbación, mientras esperamos la gloriosa venida de nuestro Salvador Jesucristo.
1: Tú eres el reino, el poder y la gloria por siempre, Señor.
0: Señor Jesucristo, que dijiste a tus apóstoles: la paz les dejo, mi paz les doy. No tengas en cuenta nuestros pecados, sino la fe de tu Iglesia, y conforme a tu palabra, concédele la paz y la unidad. Tú, que vives y reinas por los siglos de los siglos.
1: Amén.
0: La paz del Señor esté con ustedes.
1: Y con tu espíritu.
0: Como hijos de Dios, intercambien ahora el signo de comunión fraterna.

0: Queridos hermanos, este es el Cordero de Dios que quita el pecado del mundo. Dichosos los invitados
1: en
0: a la cena del Señor.
1: Son las 20 horas
0: no de que
1: en
0: entres
1: punto.
0: En mi casa, pero una palabra tuya bastará para sanarme. Que el cuerpo y la sangre de nuestro Señor Jesucristo nos guarde para la vida eterna.
2: Amén. Comunión espiritual. Creo, Jesús mío, que estás realmente presente en el Santísimo Sacramento del altar. Te amo sobre todas las cosas y deseo ardientemente recibirte dentro de mi alma. Pero no pudiendo hacerlo sacramentalmente, ven al menos espiritualmente a mi corazón. Quédate conmigo y no permitas que me separe de ti. Amén.

0: Yo soy el buen pastor, dice el Señor. Yo conozco a mis ovejas y ellas me conocen a mí. Oremos. Que la acción de este don celestial, Señor, penetre en nuestro cuerpo y en nuestro espíritu para que sea su fuerza y no nuestro sentimiento el que prevalezca siempre en nosotros. Por Jesucristo nuestro Señor.
1: Amén.
0: Tomen asiento un momentito, por favor. Queridos hermanos, saludarles a todos cordialmente por la participación en la Eucaristía. Hacerles partícipes también de que las celebraciones de la Eucaristía se dará desde el lunes hasta el día sábado a las 7 de la noche. Entonces quedan cordialmente invitados todos. También hacemos una cordial invitación a todos los jóvenes que quisieran ser los pequeños servidores del altar para que se integren al grupo de los monaguillos. Invitamos también a todos los jóvenes que a veces están pensando qué hacer en su tiempo libre, se integren a la pastoral juvenil de la parroquia. Invitamos también para día de mañana a la gran inauguración de la catequesis parroquial. Comenzaremos a las 10 de la mañana con la concentración y después la procesión hacia el templo parroquial, y a las 11 de la mañana se llevará a cabo la Eucaristía de envío para los catequistas y como inauguración de la catequesis parroquial. Asimismo, quisiera agradecer a la Radio Panamericana que día tras día, los días sábados, transmite la Eucaristía. A todos los oyentes, a todos los que oran con nosotros a través de la radio, gracias por ser fieles a este medio de comunicación. Así también oramos y agradecemos por todos los hermanos que se encuentran fuera del país, por estar siempre atentos a nuestras necesidades. Muchas gracias. Bajo tu amparo nos acogemos, Santa Madre de Dios. No desprecies las súplicas que te dirigimos en nuestras necesidades. Antes bien, líbranos de todo mal, oh Virgen gloriosa y bendita. El Señor esté con ustedes. Y la bendición de Dios Todopoderoso, Padre, Hijo y Espíritu Santo, descienda sobre ustedes y permanezca para siempre.
1: Amén.
0: La celebración ha terminado. Pueden ir en paz.
2: Demos gracias a Dios.
0: Gracias a cada uno de ustedes por su participación.

0: En tu radio Panamericana son las 20 horas, 16 minutos.
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0: En tu radio Panamericana son las 21 horas 2 minutos.
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0: En tu radio Panamericana son las 22 horas en punto.
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0: En tu radio Panamericana son las 22 horas 31 minutos.
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0: En tu radio Panamericana son las 23 horas, 33 minutos.
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2: Son exactamente las...
3: En tu radio Panamericana, la 1:31.
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0: En tu radio Panamericana son las 2 horas 34 minutos.
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0: En tu radio Panamericana son las 3:33.
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0: En tu radio panamericana son las 4:32.
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0: En el nombre del Padre, del Hijo y del Espíritu Santo.
1: Amén.
0: La gracia de nuestro Señor Jesucristo, el amor del Padre y la comunión del Espíritu Santo esté con todos ustedes.
1: Y con tu espíritu.
0: Bienvenidos, hermanos, a celebrar esta Santa Eucaristía que está siendo transmitida a través de la Radio Panamericana del Cantón Oña. Nos unimos a todos nuestros devotos, fieles, católicos, que se unen a esta Santa Eucaristía Dominical. Vamos a ofrecer esta Eucaristía a la Santísima Trinidad, intención de unos devotos pidiendo por la salud de la familia, por la unidad familiar. Que Dios les bendiga y también ofrecemos por todos nuestros devotos y devotas de la Santísima Virgen del Cisne. ¿Cuántos feligreses están pasando a visitarle en el santuario, en Loja, en la catedral, a la Churonita, a la Virgen del Cisne? Que Dios les bendiga en su viaje, que les bendiga también en todas sus necesidades que les piden a la Santísima Virgen. Para celebrar dignamente de esta Santa Eucaristía, les invito a ponernos en las manos de Dios y a pedir perdón de todos nuestros pecados. Yo confieso ante Dios Todopoderoso y ante ustedes, hermanos, que he pecado mucho de pensamiento, palabra, obra y omisión, por mi gran culpa. Por eso ruego a Santa María Siempre Virgen, a los ángeles, a los santos y a ustedes, hermanos, que intercedan por mí ante Dios nuestro Señor. Dios Todopoderoso tenga misericordia de nosotros, perdone nuestros pecados y nos lleve a la vida eterna.
1: Amén.

0: Gloria a Dios en el cielo, y en la tierra paz a los hombres que ama el Señor. Por tu inmensa gloria te alabamos, te bendecimos, te adoramos, te glorificamos. Te damos gracias, Señor Dios Rey Celestial, Dios Padre Todopoderoso, Señor Hijo Único Jesucristo, Señor Dios Cordero de Dios, Hijo del Padre. Tú que quitas el pecado del mundo, ten piedad de nosotros. Tú que quitas el pecado del mundo, atiende a nuestras súplicas. Tú que estás sentado a la derecha del Padre, ten piedad de nosotros. Porque solo tú eres santo, solo tú, Señor, solo tu Altísimo Jesucristo, con el Espíritu Santo en la gloria de Dios Padre.
1: Amén.
0: Oremos. Míranos, oh Dios, creador y guía de todas las cosas, y para que experimentemos el fruto de tu amor, concédenos servirte de todo corazón. Por nuestro Señor Jesucristo, tu Hijo, que vive y reina contigo en la unidad del Espíritu Santo y es Dios, por los siglos de los siglos.
1: Amén.
0: Escuchemos con atención la palabra de Dios. Tomemos asiento.

Lectura del libro del Eclesiástico. Rencor e ira también son detestables, el pecador los posee. El vengativo sufrirá la venganza del Señor, que llevará cuenta exacta de sus pecados. Perdona la ofensa a tu prójimo, y cuando reces, tus pecados te serán perdonados. Si un ser humano alimenta la ira contra otro, ¿cómo puede esperar la curación del Señor? Si no se compadece de su semejante, ¿cómo pide perdón por sus propios pecados? Si él, simple mortal, guarda rencor, ¿quién perdonará sus pecados? Piensa en tu final y deja de odiar. Acuérdate de la corrupción y de la muerte, y sé fiel a los mandamientos. Acuérdate de los mandamientos y no guardes rencor a tu prójimo. Acuérdate de la alianza del Altísimo y pasa por alto la ofensa. Palabra de Dios. El Señor es compasivo y misericordioso, lento a la ira y rico en clemencia. Todos. Bendice, alma mía, al Señor, y todo mi ser a su santo nombre. Bendice, alma mía, al Señor, y no olvides sus beneficios. Él perdona todas tus culpas y cura todas tus enfermedades. Él rescata tu vida de la fosa y te colma de gracia y de ternura. Todos. No está siempre acusando ni guarda rencor perpetuo. No nos trata como merecen nuestros pecados ni nos paga según nuestras culpas. Como se levanta el cielo sobre la tierra, se levanta su bondad sobre lo que le temen. Como dista el oriente del ocaso, así aleja de nosotros nuestros delitos. Todos.

0: Lectura de la carta del apóstol San Pablo a los Romanos. Hermanos, ninguno de nosotros vive para sí mismo, y ninguno muere para sí mismo. Si vivimos, vivimos para el Señor. Si morimos, morimos para el Señor. Así que, ya vivamos, ya muramos, somos para el Señor. Pues para esto murió y resucitó Cristo, para ser Señor de muertos y vivos. Palabra de Dios.
1: Te alabamos, Señor.
0: Nos ponemos de pie.

0: El Señor esté con ustedes.
1: Y con tu espíritu.
0: Lectura del Santo Evangelio según San Mateo.
1: Gloria a ti, Señor.
0: En aquel tiempo, acercándose Pedro a Jesús, le preguntó: Señor, si mi hermano me ofende, ¿cuántas veces tengo que perdonarlo? ¿Hasta siete veces? Jesús le contesta: No te digo hasta siete veces, sino hasta 70 veces 7. Por eso se parece el reino de los cielos a un rey que quiso ajustar las cuentas con sus criados. Al empezar a ajustarlas, le presentaron uno que debía 10,000 talentos. Como no tenía con qué pagar, el Señor mandó que lo vendieran a él con su mujer y sus hijos y todas sus posesiones, y que pagara así. El criado, arrojándose a sus pies, le suplicaba diciendo: Ten paciencia conmigo y te lo pagaré todo. Se compadeció el Señor de aquel criado y lo dejó marchar, perdonándole la deuda. Pero al salir el criado, aquel encontró a uno de sus compañeros que le debía 100 denarios, y agarrándolo lo estrangulaba diciendo: Págame lo que me debes. El compañero, arrojándose a sus pies, le rogaba diciendo: Ten paciencia conmigo y te lo pagaré. Pero él se negó y fue y lo metió en la cárcel hasta que pagara lo que debía. Sus compañeros, al ver lo ocurrido, quedaron consternados y fueron a contarle a su señor todo lo sucedido. Entonces el señor lo llamó y le dijo: Siervo malvado, toda aquella deuda te la perdoné porque me lo rogaste. ¿No debías tú también tener compasión de tu compañero como yo tuve compasión de ti? Y el Señor, indignado, lo entregó a los verdugos hasta que pagara toda la deuda. Lo mismo hará con ustedes mi Padre Celestial si cada cual no perdona de corazón a su hermano. Palabra del Señor.
1: Gloria a ti, Señor Jesús.
0: Tomen asiento. Queridos hermanos, hoy la palabra del Señor tope este tema muy importante, que es el perdón. Perdona nuestras ofensas como también nosotros perdonamos a los que nos ofenden, decimos en el Padre Nuestro. Hace 8 días la palabra de Dios nos invitaba a vivir la corrección fraterna, recordarán el domingo pasado. La corrección fraterna como una muestra de amor por nuestros hermanos y como un medio para vivir como la gran familia de Dios que somos. En consecuencia, con este mensaje, la reflexión de este domingo, que es Día del Señor, tiene como tema central el perdón de las ofensas. Es tan importante este tema que el mismo Señor Jesús lo dejó como una enseñanza en la oración del Padre Nuestro. Quizá, hermanos, lo primero que tenemos que hacer para entender un poco mejor este aspecto de la vida cristiana es vernos y reconocernos a nosotros mismos como pecadores y como imperfectos. Eso es lo importante, reconocerse uno que es pecador. Porque a veces el riesgo hay de que nosotros no nos reconocemos que somos pecadores y solo vemos el pecado en otro hermano, en otra hermana, menos en nosotros. Cuando podemos reconocer esta realidad, podemos entonces acercarnos a la fragilidad y al pecado de nuestro prójimo. El perdón al hermano es una ofensa de caridad que hacemos por él. Es una ofrenda maravillosa, pero es también una inversión que hacemos delante de Dios para que el Señor perdone nuestros pecados. Entonces, ¿cuál será la medida del perdón divino para nosotros? ¿Habrá una medida? ¿Llenará ya un tope? ¿Habrá un tope ahí? ¿Por qué será la misma medida de que el Señor realmente perdone los pecados también de nosotros, como también nosotros perdonamos? Nuestros abuelos rezaban: perdona nuestras deudas, como también nosotros perdonamos a nuestros deudores. Esto, queridos hermanos, está más en sintonía con el mensaje del Evangelio. El patrón, aquel que le perdona la gran deuda que tenía su siervo, pero este no perdonó la pequeña deuda que tenía con su amigo, con su hermano. Cada uno de nosotros en la oración, en la reflexión de este domingo, deberíamos hacer un examen de conciencia y darnos cuenta a quienes debemos pedir perdón y a quienes debemos perdonar. Si no lo hacemos cada vez que recemos el Padre Nuestro, estaríamos haciendo un gran gesto de hipocresía delante de nuestro Padre Dios. Sería una verdadera hipocresía, una mentira, porque a veces queremos que Dios nos perdone, pero nosotros no queremos perdonar. Nos resistimos a perdonar. Por eso las lecturas de hoy nos llevan al corazón de la misericordia cristiana. El libro del Eclesiástico nos invita a abandonar el rencor y la venganza. Eso no es bueno. Ser rencorosos y vengativos daña el alma, mata el alma de la persona. Recordando que quien pide perdón a Dios debe estar dispuesto también a perdonar a los demás. Si tú le pides a Dios perdón de tantas ofensas que has cometido, también estás en la obligación moral de perdonar también a tu hermano o a tu hermana. Porque si Dios me perdona a mí, yo debo perdonar también la pequeña deuda que pueda tener con algún hermano. Porque el Señor me perdona la deuda grande, y a veces yo no soy capaz de perdonar la deuda chica. El Señor Jesús en el Evangelio narra la parábola del siervo que, habiendo sido perdonado de una gran deuda, se niega a perdonar la pequeña deuda con su hermano. Con esta enseñanza el Señor nos muestra que el perdón no es una opción secundaria, sino una exigencia del Evangelio. Perdonar no significa justificar el mal. Eso no es perdonar, sino permitir que Dios sane las heridas más profundas de la persona. En este mes del amor y la amistad que el Señor nos invita, y somos llamados a revisar nuestra relación y a dar pasos hacia la reconciliación. En la palabra de Dios este mes está dedicado a reflexionar la palabra de Dios. Es el mes de la Biblia, en donde tenemos que saciarnos de la sabiduría inmensa que el Señor nos nutre con su palabra. Quien experimenta la misericordia divina descubre la fuerza para ofrecerla a los demás. Cuando tú te sientes perdonado por Dios, tu vida sana las heridas que has tenido, pero al mismo tiempo nacen entrañas de misericordia para también perdonar al hermano con el que yo de pronto he tenido alguna rencilla, algún problema, algún resentimiento. Con la Santísima Virgen María, la intercesión de San José, avancemos por el camino de la misericordia. Seamos misericordiosos, porque hasta el Señor nos espera y quiere que nosotros también seamos esas personas cercanas a Él, pero también cercanas con nuestros hermanos. Por eso le decimos: Señor, Padre de infinita bondad, tú conoces nuestra fragilidad, tú conoces nuestros errores, Tú conoces nuestras caídas, aún así nunca dejas de amarnos. Siempre estás ahí presente para darnos la mano y levantarnos de la situación caída. Tu paciencia supera nuestras faltas y tu clemencia renueva constantemente nuestra esperanza. Siempre levantándonos, siempre ayudándonos. Que nos des un corazón misericordioso para perdonar y acompañar a quienes nos rodean. Aleja, Señor, de nosotros la dureza, el juicio precipitado. A veces hacemos juicios precipitados a las personas. Hacemos prejuicios a veces en algunas situaciones. Prejuzgamos a una persona antes ni siquiera la hemos tratado y ya le estamos juzgando. Que fortalezca nuestra fe para descansar en tu amor fiel y que nuestra vida anuncie que el Señor es compasivo, que el Señor es misericordioso y que el Señor es lento a la ira y rico en clemencia. Eso es el Señor, lento a la ira, porque si no fuera lento a la ira, nos cayera el peso a nosotros encima. ¿Por qué? Porque a veces no nos portamos bien. Somos a veces muy rebeldes. Somos desobedientes con la palabra de Dios. Entonces pedirle clemencia, rico en misericordia, y que por sus necesidades y por todas las necesidades del mundo entero, hoy le pedimos que sane esos corazones llenos de odio en las guerras, tantas guerras, tantos conflictos, tantos problemas, desuniones familiares, peleas entre esposos, cuántas cosas, queridos hermanos, que no hay en el mundo, por supuesto, pero eso le pedimos que nos ayude a sanar. Solo Él, solo acudiendo a Él, podemos llenarnos de fuerza y de misericordia. Continuemos celebrando, queridos hermanos, esta Santa Eucaristía, llenándonos de este inmenso amor a nuestro Padre Dios y Señor. Que así sea. Nos ponemos de pie. Creo en Dios, Padre Todopoderoso, Creador del cielo y de la tierra. Creo en Jesucristo, su único Hijo, nuestro Señor, que fue concebido por obra y gracia del Espíritu Santo. Nació de Santa María Virgen, padeció bajo el poder de Poncio Pilato, fue crucificado, muerto y sepultado, descendió a los infiernos, al tercer día resucitó de entre los muertos, subió a los cielos y está sentado a la derecha de Dios Padre Todopoderoso. Desde allí ha de venir a juzgar a vivos y muertos. Creo en el Espíritu Santo, en la Santa Iglesia Católica, en la comunión de los santos, en el perdón de los pecados, en la resurrección de la carne y la vida eterna.
1: Amén.
0: Dios nos llama a vivir la misericordia y el perdón en nuestras relaciones con los demás. Confiados en su amor, presentémosle nuestras súplicas y respondamos todos. Padre clemente y compasivo, escúchanos.
1: Padre clemente y compasivo, escúchanos.
0: Por la Iglesia, para que anuncie siempre el mensaje de la reconciliación y sea signo visible de la misericordia de Dios para todos los pueblos, oremos al Señor. Padre clemente y compasivo, escúchanos. Por el Papa León, los obispos, sacerdotes y diáconos, para que guiados por el Espíritu Santo promuevan la cultura del encuentro, la paz y el perdón entre los hombres, oremos al Señor.
1: Padre clemente y compasivo, escúchanos.
0: Por los gobernantes y responsables de las naciones, para que trabajen por la justicia y la reconciliación, superando toda forma de violencia, odio y división, oremos al Señor.
1: Padre clemente y compasivo, escúchanos.
0: Por quienes viven heridos por conflictos familiares, resentimientos, odios o enemistades, para que encuentren la fuerza necesaria para dar y recibir el perdón, oremos.
1: Padre clemente y compasivo, escúchanos.
0: Por los enfermos, los ancianos, los privados de la libertad y todos los que sufren para que experimenten la misericordia de Dios y el consuelo de las comunidades cristianas, oremos al Señor.
1: Padre clemente y compasivo, escúchanos.
0: Por nosotros reunidos en esta Eucaristía, para que aprendamos a perdonar de corazón, siguiendo el ejemplo de Cristo, y vivamos como auténticos testigos de su amor misericordioso, oremos al Señor.
1: Padre clemente y compasivo, escúchanos.
0: Escucha, Padre bueno, las oraciones que te presentamos, y concédenos un corazón capaz de amar, comprender y perdonar, como tu Hijo nos enseñó. Por Jesucristo nuestro Señor.
1: Amén.

0: Orad, hermanos, para que este sacrificio mío y vuestro sea agradable a Dios Padre Todopoderoso.
1: Que el Señor reciba de tus manos este sacrificio para alabanza y gloria de su nombre, para nuestro bien y de toda su santa iglesia.
0: Sé propicio, Señor, a nuestras súplicas y recibe con bondad las ofrendas de tus siervos, para que la oblación que ofrece cada uno en honor de tu nombre sirva para la salvación de todos. Por Jesucristo nuestro Señor.
1: Amén.
0: El Señor esté con ustedes.
1: Y con tu espíritu.
0: Levantemos el corazón.
1: Lo tenemos levantado hacia el Señor.
0: Demos gracias al Señor nuestro Dios.
1: Es justo y necesario.
0: En verdad es justo y necesario. Es nuestro deber y salvación darte gracias siempre y en todo lugar, Señor Padre Santo, Dios Todopoderoso y Eterno. Por el que es tu palabra hiciste todas las cosas. Tú no lo enviaste para que hecho hombre por obra del Espíritu Santo y nació de María la Virgen fuera nuestro Salvador y Redentor. Él en cumplimiento de tu voluntad, para destruir la muerte y manifestar la resurrección, extendió sus brazos en la cruz y así adquirió para ti un pueblo santo. Por eso con los ángeles y los santos proclamamos tu gloria cantando.

Santo eres en verdad, Señor, fuente de toda santidad. Por eso te pedimos que santifiques estos dones con la efusión de tu Espíritu, de manera que se conviertan para nosotros en el cuerpo y la sangre de Jesucristo nuestro Señor, el cual, cuando iba a ser entregado a su pasión, voluntariamente aceptada, tomó pan, dándote gracias, lo partió y lo dio a sus discípulos diciendo: tomen y coman todos de él, porque esto es mi cuerpo que será entregado por ustedes.

Del mismo modo, acabada la cena, tomó el cáliz y dándote gracias de nuevo lo pasó a sus discípulos diciendo: tomen y beban todos de él, porque este es el cáliz de mi sangre, sangre de la alianza nueva y eterna, que será derramada por ustedes y por muchos para el perdón de los pecados. Hagan esto en conmemoración mía.

0: Este es el sacramento de nuestra fe.
1: Anunciamos tu muerte, proclamamos tu resurrección. Ven, Señor Jesús.
0: Así pues, Padre, al celebrar ahora el memorial de la muerte y resurrección de tu Hijo, te ofrecemos el pan de vida y el cáliz de salvación, y te damos gracias porque nos haces dignos de servirte en tu presencia. Te pedimos humildemente que el Espíritu Santo congregue en la unidad a cuantos participamos del cuerpo y sangre de Cristo. Acuérdate, Señor, de tu Iglesia extendida por toda la tierra y reunida aquí en el domingo, día en que Cristo ha vencido la muerte y nos ha hecho partícipes de su vida inmortal. Con el Papa León, con nuestro obispo Walter y todos los pastores que cuidan de tu pueblo, llévala a la perfección por la caridad. Acuérdate también de nuestros hermanos que durmieron en la esperanza de la resurrección y de todos los que han muerto en tu misericordia, admítelos a contemplar la luz de tu rostro. Ten misericordia de todos nosotros y así con María, la Virgen Madre de Dios, su esposo San José, los apóstoles con nuestro patrono San Isidro Labrador, San Antonio de Padua, y cuantos vivieron en tu amistad a través de los tiempos, merezcamos por tu Hijo Jesucristo compartir la vida eterna y cantar tus alabanzas.

0: cielo. Danos hoy nuestro pan de cada día. Perdona nuestras ofensas, como también nosotros perdonamos a los que nos ofenden. No nos dejes caer en la tentación y líbranos del mal. Líbranos de todos los males, Señor, y concédenos la paz en nuestros días, para que, ayudados por tu misericordia, vivamos siempre libres de pecado y protegidos de toda perturbación, mientras esperamos la gloriosa venida de nuestro Salvador Jesucristo.
1: Tuyo es el reino, tuyo el poder y la gloria por siempre, Señor.
0: Señor Jesucristo, que dijiste a tus apóstoles: la paz les dejo, mi paz les doy. No tengas en cuenta nuestros pecados, sino la fe de tu iglesia. Y conforme a tu palabra, concédele la paz y la unidad. Tú que vives y reinas por los siglos de los siglos.
1: Amén.
0: La paz del Señor esté siempre con todos ustedes.
1: Y con tu espíritu.
0: Démonos fraternalmente un saludo de paz.

0: Este es el Cordero de Dios que quita el pecado del mundo. Dichosos los invitados a la cena del Señor.
1: Señor, no soy digno de que entres en mi casa, pero una palabra tuya bastará para sanarme.
0: El cuerpo y la sangre de Cristo me guarden mi alma para la vida eterna.
1: Amén.

0: comunión de la sangre de Cristo, y el pan que partimos es participación del cuerpo del Señor. Oremos. Que la acción de este don celestial, Señor, penetre en nuestro cuerpo y en nuestro espíritu, para que sea su fuerza y no nuestro sentimiento el que prevalezca siempre en nosotros. Por Jesucristo nuestro Señor.
1: Amén.
0: El Señor esté con ustedes.
1: Y con tu espíritu.
0: Y la bendición de Dios Todopoderoso, Padre, Hijo y Espíritu Santo, descienda sobre ustedes y permanezca para siempre.
1: Amén.
0: Les agradecemos su participación, a la vez también les invitamos a todos los padres de familia que inscriban a sus niños en la catequesis familiar. Estamos ya con matrículas todo este mes de septiembre. El mes de octubre inicia la catequesis familiar. Por tanto, se les pide de favor acudir con tiempo para las inscripciones de la catequesis familiar. Infinitamente Dios les bendiga a ustedes y nos llene de infinita misericordia, clemencia, paciencia con nuestros hermanos. Y yo sí creo que hay que ser muy tolerantes en muchas cosas para poder llevar una unidad verdadera como una familia que Dios lo quiere. Que tengan un lindo día. Podéis ir en paz.
1: Demos gracias a Dios.

0: En tu radio panamericana son las 7:09.
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0: En tu radio Panamericana son las 7 horas, 13 minutos.
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Hola y buen día, señoras y señores. Qué gusto ya saludarles en este día domingo 13 de septiembre. Estamos listos aquí ya en la mañana de hoy para darles la cordial bienvenida y acompañarles el resto de la mañana, ¿no? Luego de la Eucaristía de hoy. Vamos entonces a continuar el programa Despertar Ecuatoriano en este fin de semana, domingo, disfrutar de emoción y alegría. Bienvenidos, aquí les dejamos buena programación.

0: Ahí estamos. Buenos días, ecuatorianos. Ecuatorianos por el mundo, qué gusto saludarles mañana de domingo, vea. 13 de septiembre, 6:30 minutos del día. Estamos en un nuevo amanecer, les damos la cordial bienvenida a todos, cada uno de ustedes que se integran a la señal de Panamericana, la 893 FM Estéreo. Buenos días. Asómate, a ver, de Susana me voy. Buenos días para quienes ya se integran a este programa Despertar Ecuatoriano en este día 13, domingo. Para ir saludando a nuestros amigos Fernando, Jaime Cayambe, Guamanante. Para Joel Paluber, Judy Cadena, Uca, Rosy Tenezaca. Buenos días, Angelitos del Amor, Activistas, no, Leandro, Ruth and Ray, Orride, Narciso. Buenos días, Yasaka William García, buen día, Elías Narcisa, Elsa más bien, Elsa Narcisa. Pame Ortiz, buen día. Aquí estamos en un día diferente, domingo, día del Señor, decimos, ¿no? Ábrame un tap tap, abra, deme un tap tap. Ahí está para Javier Barco y Pródigos de Ecuador. Buenos días, aquí estamos. A los tiempos Pródigos de Ecuador, vea. La voz ronca y peluda. Ecuador Goti 1991. Luis Bravo, buenos días. Ábrame la puerta. ¿Qué ha pasado por acá? Siempre con Panamericana, esta es su cámara viajera. Luis Bravo, buenos días para Yasmani Alvarado, para Rosario Ayala, Luis Peruguachi, para Andrés García y Luis George Gallegos. Ah, buen día. Ábrame la puertita y aquí estamos nosotros. Lindo programa con buena música, con alegría y con emoción este día, ¿no? Ahí estamos. Buenos días. Allá André García, Luis George Cachego, Sucer, 2600170, Luber Carlos Bustos. Ahí está, vea, buena música para ustedes en este espacio de lo mejor del Pentagrama Nacional Ecuatoriano. Para Maleni y para Lidia, buen día. Ya vamos entrando con todo el buen humor, con toda la emoción. DJ, porque tú sí puedes. Aquí ha amanecido un poco sordo, dice, sordo, no escucho nada. ¿Qué pasó? Vamos a ver. Controlemos micrófonos, todo está al pelo. Para Lidia, buen día. Efraín González, ok. Aquí en el centro de Navón, buenos días. ¿Qué tal? ¿Cómo están? Navón. Ahí estamos. Gustavo Palma se ha unido, José. 1963. Ay, ay, ay, como el mío no hallarás. Para Rommel y Rique. Se va pegando a la señal inconfundible de la 893 FM. Amores hallarás, pero como el mío no hallarás. Imposible, no se repite lo mismo. Ahí estamos, don Jairo, buen día, Jairo. FM Studios Jeans. Ya. ¿Tienes o no tienes corazón? Buenos días a la familia Quesada, a la familia Orozco en la Quinta, buen día. No, don Miguelito Quesada, ya en el sector de Barrio Lindo. Para Rosy Villarreal, Amanda Hilda. Ay, ay, ay, no sé si diga bien. Para FM Studio Jairo, que nos da su tap tap en esta mañana y su corazoncito se enciende con nuestra música, con alegría y con emoción. Amanezca siempre alegres en esta mañana. ¿Cómo vamos, William Cango? Aquí estamos, vea, alegrando la mañana. Y ahora vienen los locos, estamos siempre. Alegría y emoción en esta mañana con esta bonita canción. ¡25 minutos de programa nos restan! Y usted recién integrándose a la 893 FM Estéreo. Para Milton DJ Mix, buen día. ¿Dónde me escucha, hermano? Para Lenny JJJ, saluditos JJ, J nomás, J, sí. Alejandro, un rayo, ahí está, el rayo Alejandro, no sé. Ajá, para María Ramírez. Esta es la buena música que te proyecta la 893 FM. Siempre alegres. Pura chicha nomás. Vamos, María Ramírez y la señorita. Pero qué señorita. Ay, Dios santo. Ponga el nombre, ponga el nombre. Salude su suceder, dice. ¿Qué pasó? ¿Qué pasó? Ahí estamos con su suceder. Buenos días. Buenos días, su suceder, a la gente que madruga. Hoy no camellan el ladrillo. Hoy vienen a comprar en el mercado de Oña. Hacerse un chequeo médico también. 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No es todos los días. Para María Fernanda, para Ingrid, para Willy, para Guamán, también Ángel Vicente. Baños de Agua Santa, ¿de dónde? ¿De baños de Ambato o baños de Cuenca? Eduardo López también esta mañana. Oiga, me voy a pegar un estofado de cuy, dice. Sí, majito, sí, aquí estamos, chiquis, sí. Para Javier Tres, Betty. Para Fabiola Nava Sacoto. Recuerden, nos sigue a través de la programación en esta mañana. Frecuencia Verde 893M para los cantones Oña, Navón y Saraguro del Norte. Y para quienes a través de diferentes plataformas nos siguen. Allá nos siguen en diferentes partes de Ecuador y del mundo. Baños de Agua Santa, dice. Pero de baños, ¿de dónde? De Cuenca de Ambato. Ambato, señor Ambato. Doris Padilla, Ángel Vicente, sigue el creador Ray. Buenos días, Baños de Agua Santa. Un gusto, ¿eh? Por allá lejísimo. ¿Qué le parece esto, eh? Para que se levante alegre donde quiera que esté. Olgers, Henry Rodríguez. Ahí, la, ahí está, viste. Arriba las manos, arriba la emoción con esta bonita canción.
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0: ¿Quién van a estar bailando a esta hora del día? O sea, habrá... Ajá, de Ambato, centro del país. Ahí estamos. Claro, adentro es Baños de Agua Santa, yo sí conozco. Ahí estuve pernotando 3 noches, 2 días. Casi se me para el corazón. Seguimos. Salta. Eder, que se une esta mañana. Oigan, le estamos siguiendo aquí en Frecuencia Abierta. Saluden, Boras Loma de Oña, dice, buenos días. Oiga, me estoy olvidando, no me tratará mal. Vamos ahí. Los Padilla, señoras y señores. Vamos, Rosita, que se une, deme su tap-tap, se va integrando. ¿Dónde, Rosita? ¿Dónde? A la gente maravillosa de Aguas de Baños, ¿eh? Baños, debiendo, si está por ahí don Carlos Torres, ex secretario del sindicato de choferes del cantón Pelileo Baños, creo, bueno, por allá debe viendo. Que se comunique con este medio. Patricio Esteves, buenos días. Uy, buena música. Aquí está tu pana, vea, con buena música para ustedes. Ay, ay, ay. ¿Qué le pasa? Arriba las manos. Edison Yepes se une, Francisco Javier también se une. 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Ay, qué bien, promocionado. ¿Y cómo se llama el agua? El agüita, aquí como en Oña se llama el agua del POG. ¿Cómo se llama ya? 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Cuide, tome agua buena. Es agua procesada, bien bonito, ya que no tenga bichos, para que no le haga mal. Y no se llene de Helicobacter. De pronto le pega esto, ¿eh? Aquí ya llegó el agua, pues el primer golpe del agua llegó solo cloro, casi me mando. 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Ahí está nuestra colega estación ahí se llama una radio panamericana también, ¿no? Desde Quero, Tungurahua, Ambato. ¿Cómo es? ¿Cómo es la cosa? Saluda a la gente siempre pendiente de mantenerse unidos a través de la radio 893 FM, Cantón Oña. Y también nos escuchan en Ambato, buenos días, nos escuchan en Quito. ¿Qué tal la familia Capa? Buen día. En Ibarra, nuestro gran amigo Mario Benítez Barrera, en Chachaltura, dice. Américo Orozco, América, Fernando González. Ahí estamos, señoras y señores, con la gente prendida, como siempre. Don Carlos Rosendo, Estados Unidos. ¿Qué dice, don Carlitos? Usted solo por ratitos nomás. Solo por ratitos escucho, dice, porque tengo que trabajar. Conversamos y se pone a trabajar. Cuando no estoy hablando con él, no está trabajando. ¿Cómo es eso? ¿Cómo es? Explíquese bien. Vamos a ver. 7:42 a.m. Nos restan 18 minutos y esto se acaba.

Tanto insistí, se comunica don Carlos Rosendo. Cuando le llamo, está libre, o sea, no, cuando le llamo está trabajando. Y cuando está libre, no me llama. Así es, ¿no? ¿Cómo estamos, don Fernando? Buenos días, en Condor Loma del Cantón Santa Isabel, ¿eh? Buenos días, acá en Navón, sector de la playa, dice. Saludamos a los secretarios generales del sindicato de choferes de Oña, por ahí está don Tomás Piedra, don Carlos. También saludo para don Tomasito, para don... Allá, a ver, saludamos al ex secretario general, vea, don Orlando Cabrera. Orlando Cabrera. Ajá, qué bien, ¿no? 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Todo Tungurahua. Yo solo escucho, dice, yo solo escucho. Yo solo chupo nomás, ¿no es cierto? 7:44 minutos, Mari Suconota se une gracias a esta gente maravillosa que nos regala su tap tap en esta mañana para seguir emprendiendo, seguir caminando. La comunicación debidamente convencional, no somos solo Onday, somos convencional. La radio que siempre sigue y nunca se acaba y nunca se apaga tampoco. No crean que Onday se apaga, apagará la radio, imposible, imposible. Porque hay que utilizar inteligencia artificial celular, ¿verdad? De una, y si no se usa, se apaga. Primero hay que joder oídos, hay que joder vista y tener buen celular para escuchar. Cuenta lo que tienen radio así de esos viejitos, Nivico, Sanjo, Sony. Prende la radio, ahí está, 89.3 FM, William Fernando, buenos días. ¿Sí o no? Solo los éxitos para ustedes, solo éxitos. Bueno, tenemos ya las 7 de la mañana, 44 minutos, vamos emprendiendo por otro lado. Viene así. Acá estamos. 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

0: Solo éxitos en esta mañana. La pregunta de hoy dice que estás de acuerdo que se acaben las distracciones en las escuelas y colegios, que sea adiós a los celulares y clases. ¿Qué dices? ¿Estás de acuerdo o no? ¿Qué dices? ¿Sí o no? ¿Apoyas o no la moción?
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0: Nos separan 12 minutos y las 8 de la mañana y esto se acaba. Saludamos en la parroquia del Tablón, allá adentro, en Chamical, buenos días, en Zapotepamba, allá en La Unión, dice, en La Unión. También más allá tenemos el sector de Corral Pamba, Seucer, para este lado, ¿no? Para este lado de Saraguro, esa parte nos escucha, Tablón, Potrerillo, Zapuguín, hasta Carboncillo nos escuchan siempre, siempre, siempre, siempre nos escuchan ahí, correcto. Y don Antonio Quijije, buenos días, ¿cómo estamos? Ese también se une a Panamericana, la 893 FM, cubriendo el sur de la Suaye. Ahí estamos, no se me apague, no se me apague. Cuidadito, DJ, cuidado, no se me jale. ¿Qué pasó, qué pasó, qué pasó? Ya está molesta, dice. 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Por fin tengo, don Juan Chango. Aquí tengo buena música para usted, para Efraín Arbijos, también tengo buena música. Regáleme su tap tap. Oiga, ayer me fui a comer en el restaurante, allá La Potranca, en la parroquia de Tablón, ¿no? 5 minutos de aquí a allá. Claro que cuesta un poquito más la gasolina y el tiempo, ¿no? Pero vale la pena. Y me pegué un rico, rico, rico. Este se llama churrasco. Par de huevos, ¿sí? Media libra de carne, papas fritas y el arroz. Hijo de máquina, tuve que pedir tarrina. Fue imposible comerme, ensartarme, como dice el pastuso todo. Para don Víctor González, vea, no, don Víctor, usted es el que entra y que sale, el de Loja, el músico, o no, confirme. Joe Ramón, si es Víctor González, el músico, comuníquese con Panamericana, urgente, al 099-300-5525, urgente. Y si está Telmo Medina, también pasen la voz, ¿eh? 7:52 PM. Por fin yo tengo, ¿qué tengo? Buena música para ustedes. Y ya tengo el consuelo y el remedio para mis males. Vea, vamos con esto. Seguimos, seguimos, seguimos, seguimos en esta mañana. Para don John Ramón. Saludos desde el Rodeo de Oña y somos sus fieles oyentes. Qué bueno, don Ramón. Buenos días a toda la comunidad de El Rodeo de Oña. Fieles oyentes de Panamericana, dice. Ahora que estamos vivos, escuche Panamericana. De vuelta ya para qué, ¿sí o no? para que ella cuando esté muerta va a sintonizar la radio. Ya no, ya no. Estréchame suavemente. Hola Carolita, buenos días, que se ha unido en esta mañana. A la familia Ocean Suceder, buenos días a la familia Don Aula, ¿cómo vamos ahí la familia? Quichimba, la familia Guaso. La familia del general, todos, para Don Luchito Duta, buenos días. ¿Si está bien o no está bien? ¿Cómo vamos? Saludo a Don Flavio, que está rumbo a Yanzaza, en Viajeros Internacional. Efraín Armijos, a Efraín Armijos. Hola, Don Flavio, se va. Usted se va rumbo a Yanzaza por Viajero Internacional, la mejor empresa que cubre la ruta. Ahí estamos, vea, con Viajeros Internacional. Para José Tomalá, que sea en Ambato, que sea también en, allá en Manta. A la familia, allá, Pozo, Willy, hasta Mesa, buen día. Boris, que se une también. Hola, dice Demetrio, Demetrio Aguilera Malta. El gran poeta, escritor, Demetrio Aguilera. ¿Se acuerdan de él? ¿Estudiaron algo? Nada. Creo que no han estudiado literatura, nada. ¿De qué vale? Se les manda a la escuela, solo van a copiar. Ah, no, en el colegio, copiando pollas, puro celular, pura inteligencia artificial. No utilicen eso porque no van a poder razonar. Seguimos avanzando, nos separan 6 minutos y las 8 de la mañana y esto se acaba. Don Efraín Armijos, buenos días. Sigue al creador, arroba anamicocha. Ah, que también sería, ¿no? Ahora que estoy vivo, ahora que estoy vivo. Escuche Radio Panamericana, la 893 FM. Escucha también en, nos puede sintonizar a través de la frecuencia abierta en los carros. La radio suena ahí, en su taller, en su local comercial. Doña Magali, buenos días, abajo en el sector Corral. A ver, Cochabamba nomás, no Corral, Cochabamba. Al lado hay buenos restaurantes. Ella ofrece hoy estofado de cuy. ¿Cómo se me hace agua en la boca? Y que, bueno, vamos a ver cómo hacemos. Si me distribuyen por ahí un encebolleto, un encebollado rico. Doña Magali, prepara ese, un tigrillo de ese que comieron los vagos del Perú. Si vieron esa agrupación, los vagos del Perú. No es que tenemos plata, lo que tenemos es visión, dijo. No tengo mucha plata, pero me gusta conocer el mundo. Porque yo ya me voy a morir y no he conocido ni mi país. Hoy estoy por Ecuador, mañana Colombia, dijeron. Y así debe ser, ¿no? Uno, yo no salgo de aquí. Como dijo el señor, el gato no sale de la ceniza. El gato en la ceniza se vuelve sarnoso. No puede ser así, tanto mismo. Vamos a lo que me pidieron por acá. Buena música, seguimos avanzando. Ahí estamos con uno de los grandes. Viene. Don Carlos Pozo, Jaime Carlos Pozo, ¿no? Aquí estamos con toda la emoción esta mañana con Efraín Armijos y Alexandra, bueno. No se paran 5 minutos y esto se acaba, no estará arrepentido.

Oiga, la frase de hoy, ¿qué pone el diario El Tiempo, diario El Mercurio antes? Hoy El Tiempo desaparecido, El Mercurio casi desaparecido. En su portada dice, hoy en día muchos quieren ser políticos. Escucha esto. Hoy en día muchos quieren ser políticos, no para servir al pueblo, sino para enriquecerse a costa del pueblo y convertir el poder en una forma de vida. ¿Creen que es verdad esto? A ver, pregunta. Hoy en día muchos quieren ser políticos no para servir al pueblo, sino para enriquecerse a costa del pueblo y convertir al poder o el poder en una forma de vida. Confirmes, ¿de acuerdo o no? Mientras tanto, seguimos, nos separan 3 minutos y las 8 de la mañana y esto se acaba. No queda más que decirles adiós. Oiga, por ahí están los grandes músicos, los grandes compositores, autores e intelectuales, vea. Vamos a continuar, señoras y señores. Hola, dice Efraín Armijos también. Buenos días, gracias a todos interesados por el agua, ¿no? Muchísimas gracias. El agua en Ambato, allá en Tutungurahua, toda la provincia.

0: Y nos vamos.
1: El mayordomo.
0: Para que baile el que manda menos. El mayor domo. Domo al resto. Y nos quedaremos más adelante para que conozcan la ley de tránsito un poco. Hay cambios en la ley de tránsito, señoras y señores conductores de todo vehículo, desde bicicletas, ¿no? Hasta las ruedas que llevan los discapacitados son vehículos, por ende hay que conocer la ley. Bueno, este tema lo haremos y lo escucharemos a través de Radio Tomebamba, junto a Hernán Samaniego, ¿no es cierto? Muchas gracias por estar con nosotros y mantenerse en nuestra sintonía. Les agradezco a todos y toditos, a los que me dieron su tap tap y a los que no también. Muchas gracias, gracias, gracias. Esto se acabó. No, que se acaba, no, ya se acabó. Ya se acabó, ya se acabó. Ahí vamos cerrando la programación de hoy. Nos veremos, Dios mediante, mañana. Y la Vicentina Guaya. Ah. El ritmo más bien del mayoral. Chao, chao con Quito. Chao, chao con el resto del mundo. Los que están con TikTok, muchas gracias para ustedes.
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saludarlos en este día domingo. Estamos 13 de septiembre del año 2026. Gracias por acompañarnos. Y vamos a tratar hoy un tema sin duda fundamental que ha sido ampliamente analizado desde la semana anterior. Pero les recordamos que el 3 de septiembre el Pleno de la Asamblea Nacional aprobó en segundo y definitivo debate el proyecto de reformas a la Ley de Tránsito con 87 votos a favor, 50 en contra y 2 abstenciones. La propuesta, entre otras cosas, modifica el régimen normativo aplicable a los fotorradares, transporte comercial de entrega, vehículos de micromovilidad, recaudación de peajes, transporte colectivo y atribuciones de los gobiernos autónomos descentralizados que tienen estas competencias, entre otras cosas. Hoy en el programa Análisis vamos a hablar

0: tratar de este tema, y para esto tenemos la presencia de Hugo Gómez, él es ex director provincial de la Comisión de Tránsito de la SUAY, Gustavo Toledo, y Vladimir Argudo, ex gerentes de control de tránsito y transporte de la empresa de movilidad de la ciudad de Cuenca, quien les damos la más cordial de la bienvenida. Les estamos saludando. Hugo, bienvenido, buenos días, gracias por acompañarnos.
1: Buenos días, Hernán. Gracias. Mucho gusto, muchas gracias por la invitación. Un placer con todos los compañeros de estar aquí para darles a conocer todas las situaciones y los análisis que tenemos nosotros desde nuestra experiencia a la ciudadanía cuencana. Debo comenzar con una reflexión indicando de que realmente no es solamente multas y situaciones que vayan en contra de los usuarios, ¿no? Siempre va a haber un objetivo, que es salvar vidas.
0: Vladimir, buenos días, bienvenido, gracias por acompañarnos.
2: Hernán, muchas gracias por la invitación. Hugo, Gustavo, la movilidad es cambiante. Todos los días, todos los meses. Hace unos 2 años estábamos tratando temas muy similares, ¿no? Y a veces uno piensa que las cosas no avanzan, pero para eso estamos acá, para el análisis y aportes que son fundamentales para quienes ejercen en su debido momento funciones en cuanto en control y también, ¿por qué no?, la legislación a través de la Asamblea, ¿no?
0: Claro. Gustavo, buenos días, bienvenido, gracias por acompañarnos.
3: Hermano, buenos días, Hugo, Vladimir, un gusto compartir siempre un espacio donde podamos compartir ideas, experiencias y que sobre todo la ciudadanía conozca estos cambios necesarios que tenían que implementarse en la norma. Mis compañeros aquí presentes conocen que a veces un limitante fuerte viene a ser esa falta de regulación que nos permite inclusive no poder proceder de la manera en que la ciudadanía lo espera y que necesita, sobre todo en las calles de nuestra ciudad y el país.
0: Empecemos, Hugo, a nivel general, ¿cómo lo mira usted los cambios?
1: Quiero indicarles de que esta situación lo veo un cambio bien positivo que va en beneficio de toda la ciudadanía. Como le indicaba muchas veces, la Asamblea Nacional enfocada en 5 ejes principales, que es la seguridad y la protección de la vida, la lucha contra la corrupción y el crimen organizado dentro del sistema de tránsito, la modernización de la tecnología también dentro de todo el sistema de tránsito, la mayor protección a los usuarios vulnerables y también el fortalecimiento y la coordinación que debe haber en las instituciones. Eso enfoca de que la seguridad vial no debe politizarse, sino es una política de Estado, de que todas las instituciones deben trabajar en forma conjunta, no en forma de una isla, cada una por parte una situación, sino en forma total, porque la ciudadanía necesita es resultados, y esos resultados son más beneficiosos en una unidad de todos, haciendo un fortalecimiento y haciendo cada uno de acuerdo a sus competencias. Entonces, esto debo destacar, es un buen trabajo de todos los asambleístas y la preocupación. Espero que sigan avanzando porque hay mucho que normar y regular dentro de las normativas de tránsito y de la ley de tránsito.
0: Vladimir, ¿qué opina usted inicialmente de en general esos cambios?
2: Bueno, sí, toda reforma es sin lugar a dudas beneficioso. Bueno, vamos a ir tratando ya a profundidad cada uno de los temas, pero sin embargo se considera que hay muchos aspectos en los que quedan fuera del tratamiento a través de la asamblea, que son tan necesarios. Recordemos que cada provincia, cada cantón tiene una dinámica muy diferente y eso es lo que le hace diferente a la movilidad en cada ciudad. No es lo mismo tener acá en Cuenca el funcionamiento de los famosos, de las motos, de los delivery, como puede ser en cantones más pequeños o en la capital o en Guayaquil. Claro, el servicio es el mismo, por ejemplo, en cuanto a esos servicios, pero la dinámica de la ciudad, el control de quién ejerza la aplicación a través de la empresa, en este caso la empresa de movilidad, son diferentes en cuanto a la conceptualización, a cómo están diseñadas las ciudades, cómo están diseñadas las vías, para qué un fotorradar, para qué regular a gente que debe utilizar casco. Entonces, este tratamiento, si bien es muy positivo desde mi punto de vista, pero sin embargo quedan algunos vacíos que en futuro deberían tratarse. En cuanto a la aplicación de la norma, de la ley, y también en la aplicación en sanciones, lastimosamente hay que decirlo, a la gente ¿Qué nos duele? Que nos toque en el bolsillo. Lastimosamente, la sanción a veces resulta como última medida lo más efectivo. Eso mi aporte inicial y vamos a seguir conversando sobre estos aspectos que son tan apasionantes, ¿no?
0: Gustavo, ¿cuál es su opinión inicial?
3: Sobre todo, como hemos mencionado en varios espacios, era estrictamente necesario algunos cambios, implementación y regulación de varios aspectos que nos traen ahora las reformas. Y de manera en especial, a mi consideración, tanto el tema de deliveries, de igual manera, consideremos que existen varias irregularidades en algunos cantones, en algunos municipios que tienen este y gozan esa confianza de poder tener matriculación, que se ha venido prestando para actos de corrupción. Lastimosamente es algo que sí la norma lo consideró y ahora podemos nosotros garantizar de que a través de una manera objetiva serán retiradas esas competencias para los municipios que estén haciendo mal uso de esto. Cuenca, mis compañeros de aquí nos pueden dar la fe que garantiza que tenemos un proceso limpio, un proceso muy distinto a la realidad que tiene a nivel nacional. Como mencionó Vladimir, la dinámica de Cuenca es diferente y por ende la ciudadanía también exige una realidad distinta hacia las autoridades y sobre todo la responsabilidad que conlleva la empresa pública de movilidad, apuesto que no será uno de los entes que serán retiradas las competencias, ya que nosotros como Cuencamos hemos visto que LEMOV sí nos garantiza que es una empresa limpia, o sea, a diferencia a nivel nacional, nosotros sí nos diferenciamos del resto.
0: Pese que siempre hay problemas, ¿no?
3: Pero que no es perfecta, ninguna institución es perfecta, conocemos elementos malos que puede haber como en cualquier otro lugar, si lo existen. Sin embargo, nos diferenciamos a un nivel técnico, que eso nos permite a nosotros garantizar a la ciudadanía que tal es el grado de exigencia que tiene la empresa pública de movilidad en cuanto a matriculación, que lastimosamente muchos cuencanos inclusive optan por matricular sus vehículos en otro lado. Y hemos visto que lastimosamente eso se ha prestado para que otras instituciones faciliten el paso o inclusive lleven a través de tramitadores la obtención de estos permisos, que justamente la ley, uno de sus puntos que son para mí críticos, es justamente el retiro de las competencias de estos municipios que hacen mal uso de este.
0: Hugo, ¿qué opina usted sobre TEA? Ya, hablemos un poquito ya a profundidad del tema de la posibilidad de que se retiren las competencias a los municipios que tienen esa desconcentración, es decir, esa concesión. Pero hay que entender, corríjame si me equivoco, no todos los municipios tienen la autorización para realizar la matriculación vehicular. Y donde no hay eso, están encargados la policía todavía, es decir, el control de tránsito vehicular. Eso es verdad.
1: Así es.
0: Entonces, esto, en base a eso, significaría de que hay un riesgo para quienes de que se les retire la concesión de la movilidad a los municipios.
1: Bueno, como le indiqué, las reformas son excelentes, son positivas, pues el objetivo es ver si es que existe tipos de corrupción, cualquier situación de crimen organizado están dentro del sistema de tránsito. Obviamente, la ANT tiene un espacio de 6 meses para hacer los informes respectivos.
0: Seis meses.
1: ¿Ya? En los municipios, ¿no? De acuerdo a esas normativas, obviamente cambiarán ciertas situaciones. El Estado, el gobierno será quien intervenga y pueda cambiar. Si es que no hay ningún problema, continuarán con las normativas y manejando los municipios tránsito. Eso es muy importante porque realmente no abarcaría ya el Estado ciertas situaciones, se mantendrían todavía los municipios. Lo importante es que el trabajo se haga en forma conjunta, municipios y Estado, porque como le indiqué, el beneficiario siempre va a ser el ciudadano. Pero primero, esperemos de que entre en vigencia estas reformas, se ejecute, luego se puedan fiscalizar, luego se puedan medir las problemáticas que existen. Lo importante es de que ya se están dando, se darán problemas, inconvenientes, cualquier situación en el trayecto de los 365 días que se va a dar esta normativa, y esperemos en ese tiempo ir perfeccionando, ir viendo cuáles los cambios que se deben dar en los municipios.
0: Ahora, ¿hay municipios que deben ser retiradas la concesión? ¿Considera usted?
1: Yo pienso de que hasta el momento debe ser las normativas, los informes de gente técnica de la ANT, quién deban decir se debe quitar o no se debe quitar.
0: De acuerdo, pero ¿hay razones para que sean retiradas? ¿Usted conoce algo de eso? Es decir, el manejo.
1: Obviamente. Aquí en el Azuay no he visto este tipo de situaciones, pero se han dado en otros municipios, en especial de la costa, y lo debo decir, porque durante mi función como director de la Comisión de Tránsito se han visto muchas situaciones de que hay motores con vehículos matriculados en Balsar, en Yaguachi, en ciertos en ciertas yeah. ciudades, que llama la atención. Entonces, ¿cómo se están manejando? Y creo que el señor ministro Reimers lo indicó, que si estos municipios ya están que con la situación en el semáforo rojo, que se debe quitar las funciones de tránsito.
0: Vladimir, ¿cómo lo mira usted? Es decir, ¿hay razones para que se puedan retirar las concesiones a otros municipios? ¿Y qué opina usted de la EMO, por ejemplo, que también sería analizada por parte
2: de la ciudad? Yo diría que sí. O sea, vamos a las empresas que están especialmente en la costa. Hay que decirlo, ¿no? Vamos acá nomás cuando salimos de la provincia de La Soya y entramos al Guayas, ¿qué es lo que primero nos encontramos, no? Con el Cantón Durán, ¿no? Entonces, primero lo que hacemos los que vamos manejando es tener cuidado, obviamente, del tema delincuencial y luego de los agentes
0: ojalá no me detengan.
2: Claro, con ese miedo, y especialmente si ves la placa de La Soya, y creo que somos un conejillo perfecto para el ataque. Entonces, por eso les recomiendo, más bien compremos vehículos con las placas de Pichincha, que creo que tiene menos agresión. O del propio Guayas. A ver, ahí hay casos concretos, ¿no? Y un tema que sí me preocupa, y ojalá que aquí en el Cantón Cuenca, en la empresa de movilidad, no existan grupos delincuenciales que estén siendo partícipes de la estructura de las empresas. En Durán es evidentemente, y ha habido reportes, es notorio, y obviamente en otros cantones de las provincias, especialmente de la costa. A ver, es fundamental tratar lo que plantea esta reforma, básicamente en lo que son los deliveries, los fotorradares, los que son las motos eléctricas, los peajes. Lo que acabamos de tratar es un primer elemento, el manejo por parte de los municipios y el tema del transporte público. A mí un tema que también sí me preocupa es que sea la Agencia Nacional de Tránsito, claro, es el órgano rector en cuanto al tránsito y la movilidad en el Ecuador, pero la ANT, a pesar de los años que tiene ya de formación y que rige esta actividad, está en la capacidad de evaluar a los municipios. La empresa de movilidad acá en Cuenca, nosotros cuando formamos ya desde el 2000-2013, fue un gran trabajo titánico a través del Consejo Nacional de Competencias, que ya nos delegó la competencia. Una obra tan linda que construimos, un proyecto emblemático en el país, porque fuimos la primera ciudad en asumir la competencia de tránsito con aproximadamente 224 agentes civiles de tránsito y también con el proceso de matriculación, que por ventaja hasta el momento se ha venido manteniendo en buena forma. No puedo poner las manos en el fuego, pero las evidencias son latentes. Diría que la corrupción por parte de los agentes civiles de tránsito es reducida al mínimo. No llegará ni al 5%. Puede haber gente, como en todo lado, que no va por el andarivel correcto, pero no ha habido mayores denuncias en ese sentido. Y sí lo han habido. Obviamente están los procesos a través de fiscalía, la denuncia propia que se debe hacer.
0: ¿Y quién ha habido sancionados también en la
2: historia? Desde luego.
0: Agentes.
2: Desde luego. Entonces, a mí también sí me preocupa eso. La Agencia Nacional de Tránsito está en la capacidad de evaluar. ¿Y cuáles van a ser esos parámetros? ¿Cuáles van a ser esos ítems que te permiten la evaluación? Cuando se formó se delegaron las competencias, los municipios se categorizaron, están categorizados para asumir las competencias de tránsito. Nosotros, claro, estamos en ese top, con 224 agentes civiles de tránsito, muchas motocicletas, los propios vehículos de control. Fue una erogación importante, y también si no hay dinero, no hay competencia en cuanto al asumir la misma. Entonces, sin temor a equivocarme, la empresa de movilidad pasaría sin ningún problema. Pero también que no existe ese trasfondo político, ¿no? De quién vaya a estar a futuro en la alcaldía de la ciudad. Y si existe un miramiento por el gobierno que esté, o el movimiento actual al alcalde que llegue.
0: O sea, debe ser técnico.
2: Debe ser netamente técnico.
0: No político.
2: Pero ¿cuáles serían esos parámetros técnicos? Entonces, muy de acuerdo en que haya esta evaluación, porque hay muchos que no deben estar asumiendo las competencias. Y viene el otro trasfondo.
0: ¿Cuál?
2: volver a la Policía Nacional.
0: Eso le iba a preguntar también a Gustavo. Decir, bueno,
2: le voy a dar la posta a Gustavo.
0: Gustavo, entonces, si es que va esta evaluación, ¿volvemos a la Policía Nacional o cómo se podría manejar el tema? Es decir, ¿qué manejaría la ANT? No creo que tenga personal suficiente. Es decir, se buscaría volver a la Policía Nacional, como le entregaron y el tema de las carreteras. Es decir, las carreteras ahora ya no pueden estar los de la CTE, sino más bien de la policía, siempre y cuando se apruebe por el presidente de la República. Recuerden que el presidente de la República es co-legislador y él es el que finalmente pues aprueba o no aprueba si es como está o hay cambios en la ley.
3: Claro, y esperando el veto que tenga el señor presidente, sea parcial o total, una vez que ya entre en el registro oficial, sea publicado. Como dijo Hugo, mantenemos un tiempo en donde la ANT tendrá esa oportunidad de poder regular, como también lo mencionó Vladimir, que sea objetivo, es decir, que no dejemos las susceptibilidades ni subjetividades en cuanto a la autoridad de turno puede estar y tomar una decisión completamente errada y que nos perjudique a nosotros como ciudadanos. Cuenca vive una realidad diferente, somos una ciudad que tiene completamente distinta el tratamiento de sus autoridades, nuestras empresas públicas son un ejemplo a nivel nacional. Esto que nos lleva a nosotros a diferenciarnos de los demás, pero por un tema político puede ser muy perjudicial. Y volver a la Policía Nacional, no hablo ni critico en una forma errada, sino más bien analizando una realidad que ha pasado antes, viviendo lastimosamente tiempos demorados en donde hubo actos de corrupción a través de los cuales se podía obtener más rápido los documentos. Claro. Y sobre todo hablemos de la capacidad operativa. Es decir, el talento humano que maneja Policía Nacional hoy por hoy es limitado. Si por sí ya en el tema de seguridad es complejo. Hablamos de que Cuenca goza, desconozco en la actualidad cuántos elementos de Policía Nacional tiene, entendiendo que existen otros problemas en la realidad nacional que conlleva que inclusive elementos de la policía sean retirados de la provincia y pasados a otros. No tendríamos la capacidad de talento humano suficiente con Policía Nacional para poder ejercer un control efectivo. Sencilla, la agencia de la empresa pública de movilidad carece del número de agentes de tránsito idóneo para manejar en la ciudad del control. No hablemos de que esto pase a manos de Policía Nacional. En realidad no tendríamos una capacidad para poder nosotros decir como ciudad existe la policía suficiente para tratar el tema de seguridad y a su vez el tema de tránsito y mucho más el tema administrativo de la matriculación, que es un departamento completamente independiente, el EMOV, que esto es y que sepamos varias gerencias que tiene la empresa por la cantidad de procesos que existe, y esto ha llevado que el personal aumente. Entonces, Policía Nacional no estaría en la capacidad para asumir esta responsabilidad.
0: Y recuerdo cuando los que somos más viejitos, veíamos antes la policía, por ejemplo, cuando había un acto delictivo, no había nadie, pero cuando había un accidente, habían 4 o 5 patrulleros. Y ahí obviamente uno sacaba las propias conclusiones. Entonces, volver a eso creo que sería complicado, porque no habría otra institución. El ejército no creo.
3: No estaría dentro de sus competencias, inclusive en un tema constitucional, recordemos, militares están para proteger la soberanía del Estado, no para nada más. Sin embargo, creería, y esto ya por comentarios que hemos venido trayendo, como usted lo dice, Hernán, el tiempo no me da para yo poder haber dicho, lo viví. Sin embargo, sí las personas que tienen la crítica hacia cómo se llevaban las cosas, que era un día o 2 días perdidos para matricular el vehículo, largas filas.
0: Y para matricular había que esperar la firma del coronel.
3: Claro, esperar que el jefe de tránsito
0: llegue.
3: Hoy por hoy tenemos un sistema ya casi automatizado que nos permite a nosotros determinar día, hora, lugar y fecha en donde vayamos a hacer la revisión técnica vehicular y por supuesto mejorar esos tiempos. Recordemos también que si bien esta capacidad que goza el EMOV nos permite o le permite a la empresa decir que es el ente con menor tiempo de respuesta. Hablamos de que en 3 minutos usted tiene un agente de tránsito. Había gente, y no me permite mentir, Vladimir, que se molestaba porque llegaba primero la gente de tránsito antes que la ambulancia cuando había un herido. No es culpa del EMOV que tenga un tiempo de respuesta óptimo para poder manejar estas situaciones de los accidentes.
0: Ahora, luego hablamos, Vladimir, si es que usted quiere ampliar, pero Hugo, en el tema, por ejemplo, de los deliveries, ¿qué es lo que se puede hacer qué es lo que no se puede hacer si es que esta normativa se aprueba?
1: Bueno, yo pienso de que en el análisis que hago, la situación de que hubo estas reformas, los deliveries no se sientan personas perseguidas, de que solamente la institución o el Estado quiere multas, quiere sanciones para la ciudadanía que hace este tipo de trabajo. Yo pienso de que ellos deben primeramente tomar conciencia de que el Estado, preocupado en tanta inseguridad, está tomando acciones inmediatas para proteger la vida, tanto de los mismos conductores de líberes y luego de la ciudadanía, para que sea un trabajo transparente, honrado, para que la Policía Nacional haga su trabajo transparente, pueda abordarles y pueda identificarles qué personas son, ¿no? Que utilicen todos los cascos homologados con la placa en el chaleco y toda la reglamentación que se les indica, ¿no?
0: Y que estén registrados.
1: Obviamente, que lleven un censo, un registro ante la ANT, porque hoy ese trabajo no sabemos quiénes hacen. Entonces, con estas normativas vamos a tener transparencia y la ciudadanía va a ser respaldada, porque va a saber que todo delivery es una persona que cumple las normativas y hace su trabajo legal. Entonces, por ahí vamos. La licencia va a ser homologada. Esto es muy importante porque sabemos que aquí en el Azuay, en Cuenca, este trabajo hacen gente extranjera, ¿no? Que viene, utiliza motos. Entonces, ¿cuál es el objetivo? La seguridad ciudadana, la seguridad vial y también verificar qué persona está conduciendo una moto, porque de hoy en adelante, una vez que entre en vigencia la normativa, va a ser una persona por moto. Y nosotros
0: en
1: somos
0: el caso
1: testigos,
0: de delivery.
1: Claro, claro, okay. En el caso de delivery. Y nosotros somos testigos que en realidad lo que se vive hoy en el país, las motos son el blanco para el crimen organizado, ¿no? Yo había dicho en muchas entrevistas con usted, Hernán, de que ya tenemos normativas que a futuro vamos a poner las normativas, dicen las reformas, de que se va a utilizar dispositivos electrónicos en los vehículos, los buses van a portar cámaras de seguridad y ciertas situaciones que cambian, ¿no? El panorama. Esto es muy importante y bien visto por la ciudadanía, lo que está haciendo los señores asambleístas y nosotros como técnicos y la experiencia va dando en esta situación, aportamos también con el análisis y le vemos que va en beneficio de toda una ciudadanía educada. Obviamente que siempre va a haber cambios en reformas y seguirán habiendo, pero el mejor cambio que debe existir es la conciencia en el ciudadano para poder cumplir y hacer. Y no esperar que las normativas sean drásticas, sino que la conciencia de cada uno que está detrás de un motor o un volante sea consciente de que debe tener mucho cuidado desde el momento que toma su rumbo.
0: Ahora, Vladimir, usted quería referirse al tema anterior, por favor.
2: A ver, sí, voy a continuar con lo que dice Hugo, el tema de los delivery.
0: Por favor.
2: Tengo una información importante que pude recabar. En lo que va del 2026, han existido aquí en Cuenca 373 accidentes de tránsito. En enero 42, en febrero 40, en marzo 37, en abril 53, en mayo 61, en junio 45 y en julio 95 accidentes de tránsito. Lo interesante es, y aquí entra en aplicación lo que debería ser la reforma en cuanto a los deliveries, al final los deliveries son las motocicletas. El automóvil ha sido objeto del 27% involucrado en accidentes de tránsito. Y el segundo es la motocicleta, con el 24.93%. Wow. De estos datos se desprende que de uno de cada tres fallecidos en el país son siniestros viales por motocicletas. Uno de cada tres accidentes. Durante el 2025, en el Ecuador se registraron alrededor de 20.283 siniestros de tránsito que dejaron 17.932 personas lesionadas y 2.354 fallecidos en el sitio. Estos datos están en la Agencia Nacional de Tránsito. En este contexto, las motocicletas se consideran como uno de los grupos más vulnerables en las vías del país.
0: Wow.
2: ¿Recuerdas, Dan, hace dos años? Yo lo advertí, le dije, el próximo punto a tratar van a ser las motocicletas porque las agencias comercializadoras están vendiendo, claro, es su negocio, pues no es su giro, su actividad comercial y con su pleno derecho.
0: Dólares diario.
2: Y vea lo que, y no solamente los que podemos tener la capacidad de comprar una moto para pasear, pero ¿qué está pasando con la motocicleta? Es un medio para generar una actividad comercial. Coincido con lo que dice Hugo, a mí me pasó el miércoles un motociclista, un delivery delante mío, yo estaba en preferencial en verde y él se pasa en rojo y yo más adelante le llamé la atención, amigo, no te pases en rojo, no le voy a decir lo que me respondió. Oiga,
0: a mí entonces, me pasó el viernes, se me cruzó
2: ya, Y claro, y uno más bien se asusta. Exacto, más bien uno se asusta por ese nivel de agresión que hay en los conductores. Eso es un ejemplo de la motocicleta. También en los conductores en vehículos pasa esa misma situación, y más aún cuando la gente está apurada. Entonces sí es necesario que haya esa regulación. Pero también, ¿cuáles van a ser esos indicadores que te permiten el registro de quienes manejan delivery? ¿Cuáles van a ser esos parámetros? O sea, es interesante, entiendo, toda la propuesta.
0: Entiendo que debe haber un reglamento, entiendo.
2: Es que ya debe estar, porque si ya el presidente en 15 días, entiendo que
0: tiene un mes, sí, un mes después ya, de haber aprobado la
2: ley. Entonces, debe ya estar todo planificado en ese sentido, pero todos van a calificar, ya hubo deportados porque se burlaron de la...
0: Y que nos parece bien, no se puede ya tampoco hacer eso.
2: Entonces, es necesario. Y eso va acompañado de los cascos homologados. Hay cascos homologados de $30 y yo aquí también tengo...
0: Pero me dicen que lo mínimo tiene que ser de 700, ¿eso es verdad?
2: Un delivery estará en la capacidad de comprar un casco de 700, imposible.
0: Pero o sea, el dueño del negocio sí, debería exigirle.
2: Pero debería ser parte de incluso ese reglamento. Compras la moto, pero compras incluido el casco, que me parece interesante, ¿no es cierto? Es súper interesante porque ya te atas a que si vas a comprar la moto, necesitas la reglamentación, debe ir. Incluso ya deberíamos pensar por temas de seguridad, que Hugo maneja más ese tema. Ya deben ir numerados, o sea, por el tema de control.
0: Y pedir la licencia.
2: Desde luego que sí. Ahora manejamos motos, los que podemos manejar motos hacemos con moto de carro y no es lo correcto.
0: Sí. Mm-hmm.
2: Quería también puntualizar lo que mencionó Gustavo de la revisión técnica vehicular y es lo que empecé mencionando al inicio. No todos los municipios o los centros de revisión técnica vehicular cumplen con las condiciones técnicas. Mm-hmm. ¿Cómo es factible que... Tenemos amigos, amistades. No, yo mejor me voy a matricular, no voy a dar nombres, en tal cantón.
0: Yeah.
2: Porque ahí es más fácil, ahí pasa más rápido. No, acá en Cuenca te ponen muchas chavas porque
0: sí,
2: es una revisión
0: fregado.
2: Es una revisión exhaustiva, pero debe ser la correcta. Pues,
0: pero, o sea, por supuesto.
2: Pero es que es seguridad. Entonces, esa reglamentación debe ser equiparado, o sea, debe ser para
0: antes,
2: todos
0: por suerte,
2: igual.
0: Ya se eliminó el tema de
2: la revisión
0: visual.
2: Solo visual. Pero aparentemente se está dando lo mismo porque decís, no, yo me voy acá, tal cantón, me voy acá, tal provincia, porque aquí es más fácil y no tengo que estar pagando tanto. Entonces, esos temas también
0: deben ser valorados. Y me dejan pasar las llantas casi lisas.
2: Y pasa, y tenemos, y eso es evidente. Entonces, también en esta reglamentación, o sea, son vacíos que quedan, que ojalá en un futuro cercano
0: ojalá el tema del reglamento lo pueda ir corrigiendo.
2: Pero es que debe ser, porque no puede ser. ¿Por qué en un centro de revisión sí se pasa y en otro no? No, porque hay mayor flexibilidad. No, la seguridad vial no debe estar sujeta a la flexibilidad.
0: De acuerdo.
2: O sea, y eso va acompañado, obviamente, del control que debe existir en vía.
0: Eso es verdad. Ahora, Gustavo, me gustaría que por favor nos explique en el tema de los deliveries. Entiendo, ya se refirieron, es decir, es homologado el casco. Pero también entiendo que hay que ponerse la placa en el chaleco y en el casco.
3: Sí, y aquí lo crucial, amigos, que viene a dar la ley es de que ya está catalogado como un servicio de transporte, lo que le permite a la empresa de tránsito o a quien goce de esta competencia sancionar a los quienes estén ejerciendo sin estar debidamente regulados. Uh-huh. Entendiendo quizás que hace tiempos, del momento en que gozamos el espacio para poder manejar esta gerencia, se mencionó que nosotros hacíamos una persecución a los delivery. Amigos, jamás fue eso. Es una problemática que tiene la ciudad. Tan solo aquí en esta mesa nosotros vemos que todos hemos tenido inconvenientes con motocicletas que constantemente, de manera permanente, irrespetan normativas de tránsito, que utilizan veredas como parqueaderos, que no les interesa cuál sea la dirección de la vía, ellos toman la que ellos desean. Entonces, por supuesto, desde un punto de vista de seguridad real,
0: más se bravo que dice Vladimir.
3: Y como dijo Vladimir, la reacción que tienen es completamente violenta.
0: Sí, es violenta.
3: Nosotros manejamos a la defensiva hoy por hoy cuando vemos una motocicleta, porque no existe un carril, zigzaguean e inclusive hacen piruetas.
0: Derecha, a izquierda, pasan por donde quiera.
3: La retención de más de 13,000 vehículos, de los cuales más de 9,000 eran motocicletas que no cumplían con las condiciones tanto de portar título habilitante, revisión técnico vehicular. Vemos que no era una persecución, simplemente se estaba regulando una problemática que teníamos en las vías.
0: Ahora, el tema de la licencia, en la actualidad entiendo yo que si yo tengo una licencia de tipo B, la forma para manejar vehículos, y puedo manejar una motocicleta. En este caso, si es que es comercial, ya no, hay que sacar la licencia de conductor de moto. Entiendo que ese es el cambio.
3: Actualmente, si yo soy una persona particular que conduce una motocicleta con mi licencia tipo B, estoy conduciendo un vehículo de categoría no profesional, lo cual no estaría sancionado. Está tipificado. Perfecto. Que podamos que conduzcamos un vehículo de categoría distinta a la que nosotros tenemos en nuestra licencia. Pero recuerden, amigos, si tengo una licencia tipo A y licencia tipo B al mismo tiempo y está caducada la tipo A, sí me van a poder sancionar. Esta problemática hubo esta semana, aquí tan solo en la ciudad hubo una denuncia de una persona que decía, yo tengo licencia tipo B, pero está caducada mi tipo A. La licencia que le faculta manejar ese vehículo está sujeta a sanción. Claro. Pero ahora que tenemos un tipo de comercial, ya un tipo comercial que está regulado, que van a ser los deliveries, tengo que tener la licencia del vehículo que estoy conduciendo, que en este caso es la motocicleta. Y como lo dijo Hernán, sí, es el casco y el chaleco que tienen que estar debidamente identificados con la placa y a su vez también donde portan ya el servicio de transporte que va a ser esta caja, tiene que estar debidamente homologada de igual manera.
0: Pero eso me parece bien.
3: Está bien, correcto, nosotros debemos entender esto. Que, a ver, vamos del punto de vista de seguridad vial, estamos regulando, pero también un punto de vista comercial y tributario. No es justo que nosotros, los demás profesionales, tengamos que pagar una patente, tengamos que tener todos los permisos al día por una actividad que no estaba regulada. Ellos están haciendo uso de nuestras vías, uso de los espacios públicos para ejercer una actividad y generar un rédito. Por ende, tienen que contribuir al erario de nuestra ciudad y que en este caso debe estar ya
0: tributado. Eso está claro. Ahora, en el tema, y entiendo que es una sola persona por moto en el caso de los deliveries. Ahora, hablemos del que no se dedica al negocio comercial. Yo tengo una moto y puedo ir dos personas. Tengo una moto, ¿me sirve o no me sirve la licencia de conducir tipo sport?
3: Por supuesto, no hay ningún inconveniente. Y puedo circular
0: en los cambios.
3: En los cambios, sí, porque esto regula la actividad comercial, más no la circulación en motocicleta.
0: Sí, me puede servir la licencia tipo Sportman y debo, pues, el tema de la placa o ya no.
3: No, en lo que es el tema particular, no está sujeto a ninguna regulación.
0: ¿Cualquier tipo de cilindraje?
3: Sí, entendamos que también los reglamentos que vaya a emitir la NT sujetarán esto tanto al peso, cilindraje, el tipo de moto que vamos a manejar, y que obviamente esto, como lo mencionaron los compañeros, tienen alrededor de 180 días ya una vez de entrada en vigencia para poder emitir los reglamentos necesarios, que es normativa secundaria que vamos a necesitar. En cuanto a la circulación de las personas particulares, esto será sujeto ya próximo, tengo entendido que es el debate de la ordenanza de dos en moto, que es... Okay. Prácticamente un copy-paste de lo que existe a nivel nacional, el reglamento que tiene la ANT y que obviamente ya será sujeto de sanción de carácter administrativa ya por parte del EMOF.
0: Ahora, Hugo, en el tema, por ejemplo, de los fotorradares, no sé si se quiere referir algo más de los deliveries o pasamos al tema de los fotorradares. Entiendo que ya no hay cómo dar comisión, sino hay que hacer un contrato, como es en la actualidad. Se le daba el 40% para uno, el 60% para el otro y se ganaban grandes cantidades de dinero.
1: Así es, como le indiqué, realmente estas reformas son muy importantes, son positivas para el cambio de ciertas situaciones, aprovechando la tecnología que hoy tenemos. Ha habido normativas que no hemos podido avanzar y también en la seguridad ciudadana, debiendo haber situaciones que podemos aplicar tecnológicamente, no se ha avanzado, ¿no? Alguna vez yo le compartí indicando de que cuando estaba al frente de la CTE, con muchas personas me reuní y empezamos a ver la alternativa de crear una aplicación que sea utilizada para la seguridad vial, en especial en esta ruta que da problemas de inseguridad y que los conductores piden todo el tiempo, la cuenca Molleturo en el sector de Tamarindo. Pero no se pudo avanzar por la situación del vacío satelital que hay en este sector y no hay la señal de operadoras, ¿no? Más allá de toda esta situación, yo pienso de que los fotorradares son muy importantes porque es para salvar vidas, ¿no? No se puede utilizar como instrumentos que solamente dan la perspectiva de recaudar dinero, nada más. Yo como había indicado de que no se debe politizar la seguridad vial y la seguridad ciudadana, debe ser una situación que fortalezca y que induzca a trabajar en forma conjunta, sin bandera política, todas las instituciones, porque se trata de salvar vidas, de dar bienestar y tranquilidad a la ciudadanía, ¿no? Más bien, estos radares deben cumplir normativas que vayan en beneficio, ¿no? Estar autorizados, debidamente señalizados, todo ese dinero de que se recaude por situaciones de multas, vayan exclusivamente en beneficio para mejorar la seguridad vial, es decir, pintado de vías, de veredas, prevención de accidentes, fortalecer a las instituciones de tránsito para que utilicen también metodología que puedan dar prevención en vías estatales, en escuelas, en colegios, que vayan con este mensaje a educar a los niños, que deben ser quienes fortalezcan y quienes inicien educándose, y también ellos sean quienes cumplan desde temprana edad las normativas de tránsito para evitar la siniestralidad, ¿no? También los radares habla de la señalización respectiva, que debe ser visible, ¿no? 500 metros antes del radar, debidamente señalizados, no con la trampa de que ya llega a 100 metros del radar y ya pasa a ser multado.
0: Entonces, o me escondo tras los árboles.
1: Obviamente, obviamente. Estos contratos que ahora dicen las normativas dan la cierta cantidad de recaudación de que vaya en beneficio de las instituciones, ya no de las personas que venden, que proporcionan los radares. Solamente es una parte del contrato, ya no a cada multa. Y eso es muy importante.
0: Mira, Vladimir, usted el tema de los fotorradares.
2: A ver, la ciudadanía y nosotros, como miembros de este gran sistema vial, debemos concebir al radar no como un tema sancionatorio, sino más bien como un tema de prevención de accidentes.
0: Eso, y no político.
2: No, desde luego que no. O sea, entiendo que en abril vence el contrato. Mi criterio es que eso lo debe manejar íntegramente la empresa de movilidad. Se acabó el contrato y tal vez.
0: Oiga, pero a mí me dijeron que no tiene capacidad técnica.
2: No, yo creería que sí. Bueno, ya salimos de la empresa hace muchos años, Gustavo. Yo en este momento no
0: a
2: sé económicamente
0: incluso cómo está el técnico. Debajo la mesa. No, pero
2: están los radares. A ver, en Cuenca hay muchos ingenieros del tránsito, ingenieros electrónicos, eléctricos, que sabrán cómo manejar esos temas. ¿Qué es lo que quiero enfocar?
0: Oiga, y dicho de paso, sería terrible que no esté preparada para manejar un...
2: Pero es que ya van a ser, me parece... Las competencias ya se asumieron hace 13, 14 años. Uh-huh. Entonces creo que en este trayecto el Departamento de Tecnologías de la Empresa de Movilidad debe tener ya una planificación y una preparación para asumir el tema de los radares. De trasfondo desconozco cómo estén operativamente y tecnológicamente para manejar.
0: Totalmente de acuerdo.
2: Ajá. Pero sin embargo... Como ciudadanos debemos concebir a los radares como sistemas de prevención. No es nada raro que dice que debe estar hace 500 metros antes de la señalización. Siempre lo ha existido. Aquí en Cuenca incluso se señaliza en ese sentido. Pero ¿cuál es el problema? Claro, yo veo un radar, paso el radar, bajo menos 90 o lo que determine la norma, pero paso el radar y de nuevo paso los 100, 120 kilómetros. Entonces no es solamente un tema de ese momento. Ya sé dónde están los radares y bajaré la velocidad y luego
0: acelero.
2: Me conecto hacia velocidades infinitas. Entonces es un tema de educación vial, desde luego. Lo interesante que dice el articulado, que se debe acabar el contrato por porcentaje y debe ser ahora el pago fijo, que me parece, a ver si desde pronto va a haber una negociación o van a seguir con la misma empresa, pero sí debe haber un tema de una negociación que no exceda, en la actualidad creo que es del 65 que lleva Lemov y 35 el
0: 40,
2: privado.
0: 40, lo que yo sé.
2: Ya, entonces, más o menos por 60, ahí. Entendería que debe ser una negociación que beneficie a la ciudadanía. Es decir, aquí los radares tienen que tener tres candados. La homologación, que es fundamental, entiendo que mucha ciudadanía, cuando ha apelado por homologación, ha ganado, la multa ha quedado sin efecto. La señalización, como menciona Hugo, y como está en la normativa, de 500 metros y en el punto. Y el 100% de lo recaudado va a un fondo de seguridad vial y educación vial, que es básico desde los niños que debería salir estos procesos. Entonces, lo bueno, que se rompe ese incentivo perverso, porque es mucha plata. Antes, a más multas, más gana el privado, pues no, si es que hay más multas, obviamente el beneficio va a seguir siendo para la empresa que está dando el servicio a través de su remuneración. Obliga a un inventario nacional de radares en 180 días, eso también dice esta reforma. Hoy nadie sabe cuántos hay y lo malo, el tema técnico. Existen temas como bueno, hay temas negativos como esos radares están técnicamente preparados, hay un costo fiscal, es decir, un contrato fijo es más caro para los gobiernos autónomos descentralizados pequeños. ¿Y de dónde sale esa plata si no hay ¿cómo van a operar un sistema de radares municipios pequeños que no tienen esa capacidad? Y lo malo también dentro de este aspecto que lo analicé es que la señalización a 500 metros es inviable en vías, en curvas como de la sierra, por ejemplo. Cuando nosotros vamos a Tarqui, antes de entrar a Tutupal, y tenemos un radar en plena curva, no sé si les ha pasado. Entonces, claro, si bien hay la señalización, pero vienes en ciego, te topas
0: con el radar. ¿Pero ese está multando o eso?
2: Incluso ahora en la actualidad ya no, ya está, incluso está ese letrero. Pero sin embargo, por las condiciones de la sierra, en temas de curva, también tenemos esta situación. En Chayabamba también, de lo que pude divisar, no hay distancia visual de 500 metros, es decir, un radar nulo por falta de señal. Entonces, son temas que debemos entender la ciudadanía, que no debemos verlo al radar como un elemento malo, sino más bien que previene accidentes de tránsito. Y claro, luego de eso vendrá la multa. En la actualidad yo creería que se deben activar. O sea, pongo de nuevo el
0: tema del avispero. Pero eso me quita votos, dice el político. Y por eso gané la alcaldía, diría el anterior.
2: Pero el capital político no debe estar sobre el capital humano de la vida de la seguridad ciudadana, que es fundamental. Los políticos pasan, pero los ciudadanos quedan y la vida es lo que pesa más que un voto, creería yo. E incluso esto, y para la futura administración, la próxima alcaldía, la persona que venga, van a ser temas fundamentales. El tema de la tarifa de los taxis y la aplicación de las tecnologías, por ejemplo, el tema del Uber, que también no está dentro de la reforma. Si el Uber o las aplicaciones tecnológicas deben entrar en funcionamiento, por ejemplo, aquí en el Cantón Cuenca, son temas que no están.
0: Claro, no están. Ahora, en el tema de los fotorradares, Gustavo, pero en todo caso, ¿usted qué opina? ¿Se deben activarlos?
3: A ver, existe esta discusión bastante fuerte.
0: O hay que seguirle dejando ahí como medida de preventiva, pero que finalmente no previene nada.
3: Quizás la implementación de los radares en su origen tuvo este tema oscuro que hemos mencionado, donde la participación de un privado fue muy que la ley está regulando actualmente. Y como dicen también a veces la falencia, el momento del legislador haber omitido situaciones importantes como lo que es el servicio de plataformas o inclusive otros tipos de dispositivos. Hemos dicho en otros espacios, en lugares como Guayaquil existen el tema de parquímetros, en donde lastimosamente van a encontrar la forma en que el privado pueda tener una participación en donde encuentre un rédito económico. Volviendo al tema netamente y estrictamente de los radares en Cuenca, vemos la problemática que es en la autopista y al momento en que determinamos la causa basal de los accidentes, llega a ser no tan solo la participación de un exceso de velocidad, sino más bien la inoperancia y la falta del deber objetivo del cuidado que tenemos los conductores. Es decir, vamos bastante distraídos detrás del volante. Tenemos que determinar como ciudadanos qué es lo que está causando los accidentes de tránsito y con esto ya obviamente el EMOV tomará los correctivos del caso. Vemos que la problemática viene a ser el uso de un teléfono, un dispositivo, la distracción al momento de estar detrás del volante, entonces debo enfocarme netamente en eso y dejarle en el ámbito preventivo a los radares. Inclusive la regulación no se lo permite, pero podría llegarse a dar notificaciones preventivas por parte de los radares, que de hecho lo tiene la capacidad tecnológica, son bastante avanzados.
0: Sí, y es justo, le iba a consultar el tema de la capacidad tecnológica, pero yo recuerdo que las anteriores sanciones, algunas, incluso no estaban de acuerdo a lo que ocurrió en la realidad, es decir, decía el vehículo iba a 70 y el fotorradar le salía 100.
3: Diferenciamos la multa entre lo que es homologación y calibración. Homologación una sola vez al momento de importar, al momento de ya ponerlo en funcionamiento al dispositivo. Y tengo que calibrarlo. Todo dispositivo tiene que ser calibrado. Entendemos también, los radares son calibrados, los alcotés son calibrados, y si no gozan de esta calibración, gozan de nulidad, lastimosamente. Que como ustedes lo mencionaban y los abogados, pues obviamente encontramos situaciones para defender a nuestros clientes, nuestros usuarios, en que, por ejemplo, los radares hoy tienen una errada tipificación, los que están actualmente funcionando y sancionando. La sanción es desobedecer órdenes de autoridad competente, en este caso de un agente civil de tránsito. Cuando está mal tipificada la norma, se apela, estoy impugnando esta situación, y el administrador de justicia, los jueces van a decir, sí, está en lo correcto, jamás se adecuó este tipo de conducta, usted no desobedeció una orden. Si bien usted tuvo exceso de velocidad, pero le sancionaron por la norma equivocada. Se ratifique el estado de inocencia, es decir, me libré de la multa.
0: Se libra la multa.
3: Estos temas deben regularse.
0: Oye,
3: deben
0: pero eso cambiarse. Hay que pagar al abogado. ¿Cuánto cuesta el abogado?
3: Eso ya depende 20. Del profesional. Ya.
0: 20.
3: Depende del profesional de derecho. Por supuesto, que no nos lleva a no pagar ciento y algo de la multa, sino más bien acudir.
0: Se ahorra $190.
3: Más es más, bastante, más sí. Y como usted lo dice, a veces inclusive, sin más del tema de señalización está ahí, pongamos un ejemplo, cuando me voy a baños, voy a dejar a mi hijo al colegio, paso por el radar a 56 kilómetros por hora, estoy marcado. Estoy adecuando lastimosamente una conducta que está penada, pero recordemos una vez más, no son recaudatorios, son preventivos los radares. Los dispositivos de control son preventivos.
0: Uh-huh. Ahora, bueno, ya para ir cerrando, Hugo, en el tema de los... también he escuchado bastantes decir que no hay ninguna sanción para las personas que incumplan estas nuevas disposiciones. No sé qué diga el presidente de la República, porque en el veto puede poner se aplica tales multas. Eso lo tiene la capacidad del presidente de la República bajo constitución, entiendo yo, si no me equivoco. Pero si es que no hay una sanción, es lo que hemos dicho, pues parece que esto va a ser solamente un saludo a la bandera. ¿Considera si usted o no?
1: Yo pienso de que, como le indiqué al inicio, no se trata de que sigan existiendo más reformas, que debe ser importante y es importante, ¿no? Para el cambio, todo el tiempo vamos avanzando, debe haber, pero lo más importante es la conciencia de la ciudadanía, de que una vez que hay una normativa, empecemos a tener conciencia y cumplir de todas estas situaciones para evitar todo tipo de inseguridad ciudadana y inseguridad vial. Lo importante es trasladar, las instituciones deben ser imponentes en hacer cumplir estas normativas.
0: Claro.
1: ¿No? Esto nos da un panorama muy diferente de que todas las autoridades que están al mando de instituciones hagan un trabajo eficiente, de calidad, un mejor servicio a la ciudadanía para no tener estos inconvenientes. Eso irá cambiando, fortaleciendo. Esperemos que se vayan creando las nuevas reglamentaciones, haga su trabajo las instituciones, los asambleístas, el presidente de la República, los ministros, para así tener éxitos y decirles después de un año, han cambiado todos los panoramas en tránsito, ojalá en movilidad y toda esta situación, ejército, policía, movilidad, los agentes de tránsito, cada uno hace su trabajo, pero en seguridad vial y ciudadana deben ser en forma conjunta. Cada uno en sus competencias creo que haríamos un buen trabajo.
0: Ahora, Vladimir, ¿se puede entonces? No es como si es que no cumple, pues no pasa nada. ¿Eso es verdad?
2: Pero bueno, es que si estamos haciendo una reforma, necesariamente debe ir acompañada de un proceso, lastimosamente, aunque no nos guste escuchar sancionatorio. Como lo dije, nos toca en el bolsillo, es lo que por ahí viene, incluso hasta los recursos para la propia reinversión en las propias empresas de movilidad o en el propio cantón. O sea, el tema económico es el que te impone a que te cumplas con lo que dispone.
0: Pero la ley aprobada no ejecuta sanciones o no dispone sanciones.
2: No dispone sanciones, pero debería haber a través del reglamento que se debe crear, debe haber ese procedimiento sancionatorio.
0: Pero eso no es inconstitucional.
2: Pero bueno, ya los abogados lo sabrán determinar. Gustavo es abogado y él sabrá determinar, pero sin embargo, ¿para qué hago entonces?
0: A eso voy.
2: O sea, ¿para qué hacemos?
0: Si no me van a sancionar, a ver, si es que me dice como delivery, no hice el registro, no puedo sancionar.
2: Pero es que, a ver, es que esto va acompañado primero del control. Si no hay control, detecto una anomalía, va a ir el procedimiento. Entonces,
0: tendría que ir a la ley actual.
2: Entonces, quedaría un vacío. Entonces, yo creería que en los próximos días sabremos cómo se van a aplicar los reglamentos y a través de sanciones que son lastimosamente necesarias, pero para los que incumplen, los que creo que cumplimos la ley de tránsito, cada uno no pasa absolutamente nada. Entonces, más bien la preocupación debería ser para los que infringen. Entonces, si existe la ley, debe ser para aplicarse. Entonces, la discusión que estamos teniendo acá quedará en vano. Entonces, las cosas seguirían en su statu quo, no pasa absolutamente nada. Hay temas que hay que hacer el análisis para una construcción crítica. Un tema que no se ha analizado también es los terminales que tenemos en la Remigio Crespo, el transporte
0: pero
2: turístico.
0: Entiendo que el transporte interprovincial ya puede dar el servicio.
2: Interprovincial, pero a través de la terminal terrestre en Cuenca, pues un lugar,
0: pero
2: un sitio donde...
0: Pero puede dar transporte de...
2: Pero no podemos tener una avenida siendo ya un terminal terrestre. Eso es difícil. No debería ser en ese sentido. Tenemos el redondel de los tótems, conocemos hacia la Feria Libre. Probablemente, claro, eso...
0: Sí. El que no ha ocupado, que tire la primera piedra.
2: No, todos hemos ocupado. Sí. Pero aquí aquí, no es aquí, aquí está lo que me dijo Denantes. No, a ver, es correcto. Está una normativa. ¿Por qué no se aplica? ¿Por qué no todos van al terminal terrestre? Y hay que decirlo a los amigos de la
0: transportación pública. Ahora van a construir dos terminales terrestres, es decir, ahí no hay ni siquiera justificación que no estén ahí.
2: Hay que decirlo. Muchos tenemos amigos en la transportación pública interprovincial, intercantonal, familiares. Ellos tienen buses en el terminal terrestre y también tienen las busetas. Entonces, vean cómo el negocio está en ese efectivo. Como hay esta crítica, también hay temas positivos, como el que me parece que exista la tercera placa, que también es, me parece, un tema tecnológico importante.
0: ¿Eso es la tercera placa?
2: Es un chip que tienen que colocar en... chip pasivo que se coloca, seguramente debe ser en el parabrisas del vehículo, para que se identifique placa y tipo de servicio que tiene el vehículo. No es un GPS que te vaya a estar rastreando, pero sirve para un peaje, por ejemplo. Acá también no tenemos peaje y es un tema también interesante la reforma. Aquí en la provincia de La Azuay, creo que hay el peaje vía Tarqui. ¿Qué va a pasar cuando entre en vigencia esto? Deja de ser del Consejo de la Prefectura, del Consejo Provincial, y pasa a la ANT. Son temas que te invitan a estas discusiones tan interesantes. Es también fundamental el tema de la placa, por ejemplo, la trazabilidad para la contra de clonación de placas, que es fundamental. Aquí siempre escuchamos de la voz del Tomebamba gente que tiene clonada sus placas en otras provincias y no pueden, le salen sanciones, le salen multas y no pueden generar un proceso de matriculación normal como un carro en buenas condiciones. Entonces, aquí, ¿qué es lo que sería un tema ya lo negativo? Lo malo es que el plazo de 2 años para todo el parque motor tiene que regularizarse con la placa, esta tercera placa. Claro. Entonces, vea, como la ley dice, te da 2 años, entonces no va a haber sanciones en 2 años por el tema de esta trazabilidad o el uso de una tercera placa.
0: Bueno.
2: Entonces vea cómo son temas muy diversos que nos falta una hora.
0: Nos falta, sí, otra hora más. Gustavo, en todo caso, si es que no hay sanciones, ¿cómo aplico la norma?
3: Claro,
0: a ver. Solo voy a, usted está incumpliendo y siga nomás.
3: Pero. Hagamos un símil, vamos a dar a la Policía Nacional pistolas, pero no le vamos a dar balas, o sea, esa sería la realidad. Sin embargo, diferenciamos las sanciones de carácter administrativo y las por el Código Orgánico Integral Penal. El Código Orgánico Integral Penal regula sanciones para el tema de tránsito, y si los deliveries el día de mañana, como ya están catalogados por la nueva ley, como un servicio de transporte, ellos deberán contar con título habilitante y la documentación correcta para hacerlo. Caso contrario,
0: ¿qué pasa?
3: Incurren en una sanción, que es ejercer esta actividad de transporte comercial.
0: ¿Qué sería?
3: Si no me falla la memoria, el 386 del Código
0: Orgánico. ¿Qué sería una penal. Contravención? Sería
3: contravención de tránsito. Se retira el vehículo hasta 7 días, sanción. 2 sanciones, 2 salarios básicos unificados de trabajador como multa y la reducción de puntos en la licencia. Entendiendo que también, si bien deben homologarla, que es lo que está diciendo la ley, que tendrán un tiempo para homologar su licencia.
0: Ver, de acuerdo, en eso estamos de acuerdo. Pero es decir, yo incumplo, pero en la nueva normativa no hay una sanción, pero recurro a la sanción que existe, preexistente.
3: Sí, de hecho creo que esa es la intención que tuvo el legislador al momento de no sancionar ya directamente con un carácter ya pecuniario, es decir, con plata, porque ya existía esta previa. Pero ¿qué sucede en cambio, amigos? Cuando estamos frente ya al tema de deliveries, pero también tenemos motos eléctricas, scooters, e-bikes, que están siendo ya catalogadas también como un vehículo. Entonces, sí diferenciar esta situación, y lo más sensato a mi consideración, como profesional del derecho y habiendo estado dentro de la empresa, es una sanción administrativa, es decir, mediante ordenanza.
0: ¿Y el scooter? ¿Qué pasa con el scooter?
3: Ahora tienen que también portar un casco, pero ¿y cómo sanciona a la persona que no lo está haciendo? ¿Qué pasa cuando un scooter irrumpe o no respeta las sanciones de tránsito que ya tengo? Está bajando, invadiendo vía un carril entero. ¿Qué hago como agente civil de tránsito? ¿Cómo procedo? ¿Qué sucede cuando un vehículo está mal estacionado o haciendo mal uso del tiempo en el espacio rotativo tarifado que tenemos? Las plazas azules, amigos, para quienes nos escuchan, del espacio del CERT. Existe una ordenanza que nos permite a nosotros como ciudad sancionar a quien no esté usando tarjeta, a quien esté estacionado en zona prohibida. Sabemos de esa multa de 96 horas con 40 que duele. Claro. Ahora, podemos hacer exactamente lo mismo, sin embargo, ahora regulando esta situación. Existe en discusión una ordenanza de micromovilidad. Lo que nos permite la ley, estas reformas, es centralizar el criterio. Es decir, a nivel nacional, sé lo que es una moto eléctrica, sé lo que es un scooter, sé lo que es un e-bike, porque si no me dejaba o le permitía a los GATS, en cada cantón voy a tener un criterio diferente de qué es un vehículo eléctrico.
0: Claro.
3: Esto nos permite ya tener una regulación, una base, para que el Consejo Cantonal pueda...
0: Un vehículo eléctrico puede ser tricimoto, acá no hay pregunta. Sí,
3: en otros sí hay. Inclusive, exacto, ya existen aquí, han sido removidos, entendiendo que la unidad municipal de tránsito, antes de que exista la EMOVI, había prohibido la circulación. No caigamos también como Consejo Cantonal en algunas situaciones que existían en Dos en Moto y se dio la crítica en su momento, a situaciones que puedan generar vicios de nulidad dentro de la norma por considerarlas inconstitucionales y que se dé de baja la ordenanza. Enfoquémonos bien en el tema de micromovilidad. En su momento se discutió, pero no había cómo discutir porque un scooter, una moto eléctrica, era un juguete. Sí, entonces, sí. ¿Cómo, es que cómo se, sanciono yo a un juguete?
0: Se demoraron tanto que la misma asamblea les gabeló.
3: Sí, pero saben, a quienes nos escuchen y podrán darme la razón, en buena hora. Caso contrario, Gualaceo, Cuenca y Paute, los tres

0: universidad, no voy a decir que universidad, presenta el trabajo inteligente y hecho en inteligencia artificial, ¿no? Presenta un trabajo ya de, y abajo se olvida de borrar la parte que dice abajo, necesitas que te dé alguna...
1: ¿Alguna otra sugerencia?
2: Lo que sucede es que en la empresa de movilidad es un tema interesante en cuanto a tránsito y transporte, porque se maneja con la ley de tránsito a través de los agentes civiles de tránsito y los compañeros del sistema del estacionamiento rotativo tarifado a través de ordenanza. Son dos cosas que, claro, apuntan a un mismo tema, que es control, pero con diferente legislación.
0: Yo les agradezco, se nos acabó el tiempo, pero seguro tendremos opción de seguir conversando. Le agradezco mucho, Hugo. Gracias, Vladimir. Gracias también.
1: Hasta
0: luego. Gracias por acompañarnos. Vamos a una pausa comercial, amigos, y al regresar estaremos con las noticias. Incendios forestales. ¿Sintieron el temblor hoy día ustedes?
2: No.
0: ¿Qué tembló?
2: No.
0: Ya les voy a contar del temblor hoy en la mañana. Fue en Girón, según el epicentro, de acuerdo a la información del Estado Físico. Volvemos enseguida, amigos.
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0: En tu radio Panamericana son las 9:04.
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2: Amigos de los medios comunitarios de CORAPE, qué gusto volvernos a encontrar como cada semana a través de este espacio Ágora Democrática. Gracias a quienes están pendientes en este momento a través de nuestras radios afiliadas a la red de CORAPE en todo el país, también a través de nuestro canal de YouTube CORAPE Digital TV y por supuesto en nuestras diferentes redes sociales. Soy Elba Luzardo y les acompañaré durante esta hora, así que iniciemos de inmediato para conocer el tema que nos reúne hoy.
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2: Hablar de seguridad vial no es solamente hablar de tránsito, es hablar de cómo se planifica y se gestiona la movilidad, de las condiciones en las que funcionan las vías, de los mecanismos de control y de las reglas que determinan cómo convivimos en el espacio público. La discusión vuelve a tomar relevancia después de que la Asamblea Nacional aprobara el pasado 3 de septiembre reformas a la Ley de Transporte Terrestre, Tránsito y Seguridad Vial. El proyecto plantea modificaciones relacionadas con los mecanismos de control, los fotorradares, la revisión técnica vehicular, la micromovilidad, los deliveries y la protección de los usuarios de las vías. Por ahora se trata de reformas aprobadas por la Asamblea, que todavía deben continuar el procedimiento correspondiente antes de entrar en vigencia, como en este caso el pronunciamiento del presidente de la República y su publicación en el registro oficial. Pero esta nueva normativa es solamente una parte de la discusión. La pregunta es si los cambios propuestos responden a los principales problemas de seguridad vial que tiene nuestro país y, sobre todo, qué otras decisiones deberían tomarse para mejorar la forma en que Ecuador previene y gestiona los riesgos en sus vías. ¿Qué está fallando en la seguridad vial de nuestro país? ¿Qué debe cambiar? Esta es la pregunta que planteamos y otras en Ágora Democrática. Y para ello nos acompañan dos invitados, así que vamos a conocer de quiénes se trata. Está junto a nosotros Juan Pablo Rosales, él es comunicador social para el desarrollo, es presidente de la Asociación de Peatones de Quito, especializado en movilidad sostenible y segura, y desde 2006 ha liderado campañas y producido contenidos sobre este tema. También, en este caso, él es vocero de la coalición Movilidad Segura. Y también está junto a nosotros Diego Naranjo, él es especialista en transporte terrestre, tránsito y seguridad vial. Sus áreas de análisis incluyen la planificación estratégica de movilidad, la administración del sistema de gestión vial urbana, la conducción de defensiva corporativa, el desarrollo de normativas para un entorno de transporte seguro. Es coordinador de la Escuela de Transporte y Logística de la OID. Saludamos a nuestros invitados y, por supuesto, les agradecemos por acompañarnos a través de Ágora Democrática y a ustedes, amigos y amigas, para que estén pendientes de inicio a fin de este programa. Así que vamos en este caso a hacer un diagnóstico de qué está fallando o cuáles son los puntos positivos en cuanto al tema vial en nuestro país. Y para comenzar este diagnóstico vamos a conocer un poco el análisis que comparte el señor Rosales. Así que le damos de inmediato la bienvenida. Gracias por estar junto a nosotros. Y en esta primera parte queremos conocer un poco ese análisis, ese diagnóstico que usted hace acerca de la situación vial en Ecuador. Bienvenido.
8: Muchas gracias, Elba. Gracias por este espacio. Sin duda que es muy importante, fundamental, que los medios de comunicación nos acompañen en esta cruzada por mejorar los indicadores de seguridad vial de nuestro país. Lastimosamente no tenemos buenas noticias. Nosotros continuamos con un alto número de fallecidos que no podemos bajar. Cuando vemos los históricos de los datos de la Agencia Nacional de Tránsito, vemos que los siniestros y los lesionados ya comienzan a tener una curva descendente, pero los fallecimientos no. ¿Qué significa? Antes había 23.000, en el 2017 23.000 siniestros, hoy hay 20.000, hay una reducción importante de 3.000 siniestros cada año, pero las muertes no se reducen. Esto significa que es más, han aumentado respecto al 2017, de 2100 a 2354 en el último año, y esto significa que hay menos siniestros, pero son más graves. ¿Cuáles son los factores que agravan el resultado de estos siniestros? Pues sin duda, velocidad, consumo de alcohol, uso de sistemas de retención infantil en niñas, en niños, uso del cinturón, uso del casco. Nuestros datos, datos importantes que tenemos, nos señalan que, por ejemplo, para niños y adolescentes de niñas, niños y adolescentes de 5 a 17 años, los choques son la segunda causa de fallecimiento en el año 2025, y que la mayoría de estos niños están falleciendo como pasajeros. Es importante el tema de que fallecen como pasajeros, porque como pasajero un niño debería estar cuidado por un sistema de retención infantil. Este es uno de los vacíos que tenía nuestra normativa, y una de las reformas que ha sido aprobada precisamente es el tema de la obligatoriedad de estos sistemas de retención infantil. Pero no cualquier sistema de retención infantil, un sistema de retención infantil que haya pasado pruebas de calidad. Entonces, aquí nosotros vemos con buenos ojos este tema, sin embargo, vemos que
2: las reformas aprobadas en la Asamblea.
8: Esa es una reforma aprobada en la Asamblea, pero que tiene algunos problemas que deberán subsanarse luego. También tenemos otro dato que es bien triste por el tema de la velocidad que no pasó en la ley, y es el tema que en arrollamientos y atropellamientos, si nosotros analizamos exclusivamente ese tipo de siniestro, quienes más están falleciendo en nuestras vías son las personas de la tercera edad. En el 2025 fallecieron por arrollamientos y atropellamientos más ancianos que cualquier otro grupo etario. Entonces, estas personas de la tercera edad, y además en otro horario, ¿no? Generalmente los siniestros en el común se concentran en las noches, en los fines de semana. Si analizamos los arrollamientos y atropellos, se concentran durante las horas del día y entre semana, que son estas que son los horarios en que estas personas hacen sus actividades. Entonces se necesita otra política diferente, y para esto es importante, o era muy importante, incorporar los límites de velocidad en la norma, que creemos que es una de las cosas que faltó en esta reforma de la ley de tránsito.
2: Señor Rosales, me mantengo con usted en este primer diagnóstico que ha hecho precisamente acerca del tema que nos reúne hoy. Usted ha dado a conocer algunos temas negativos, lo decía al inicio de su intervención, malas noticias en cuanto sobre todo al tema de los siniestros, pero quizás hay algo positivo que se podría destacar sobre el tema vial en nuestro país, o cómo se lo gestiona.
8: Creo que se están haciendo avances, ¿no? Continuamente. Vemos nosotros con buenos ojos, por ejemplo, el hecho de que en algunos municipios, en Quito, ya específicamente ya se haya aprobado una ordenanza de seguridad vial. Y creemos que esta ordenanza de seguridad vial debería servir para poder controlar la velocidad aquí en Quito, y que esta evidencia, porque cuando uno controla la velocidad reduce las víctimas, esta evidencia sea la que dispare a nivel nacional el hecho de poder controlar y regular la velocidad. Creemos que hay algunas experiencias locales, como te decía, que nos pueden servir, pero en general vemos que hay un problema grave desde que se suspendió en el 2023 el uso de los radares, fotorradares para multar. Vemos un aumento en siniestros y en víctimas por el exceso de velocidad, por ejemplo. Vemos un aumento también en el hecho de que los niños y adolescentes ahora aparezcan en víctimas como conductores presentes también. Esto no ocurría hasta el año 2023. Fallecían más como peatones y como pasajeros. Ahora estos conductores presentes, niños y adolescentes, sabemos que son motociclistas, porque estos vehículos son los que las personas menores de edad están pudiendo utilizar sin normativas. Entonces, sí creemos que hay mucho por mejorar. Entonces, veo un panorama esperanzador en lo local, pero que tiene que estar respaldado no solo por la ley de tránsito, porque esta es una primera pata, pero tiene que estar acompañado también por el Código Integral Penal y por el reglamento de la ley, para que podamos establecer un control efectivo sobre estos factores que causan fallecidos en las vías.
2: Perfecto, ahora paso de inmediato con el señor Diego Naranjo también para conocer un poco este diagnóstico, análisis que hace acerca del tema de la seguridad vial en nuestro país. Algunos elementos tal vez que usted destaca que sean positivos, negativos, que puedan sumar precisamente a esta mesa de discusión. Bienvenida.
4: Muchas gracias, Elba. Muchas gracias, Juan Pablo. Un gusto compartir contigo la mesa. Pues bueno, sí, es importante entender algo. Lamentablemente, las cifras que tiene Ecuador son unas cifras ascendentes. Pero no solo tenemos que compararnos como país, sino también compararnos con la región. Lamentablemente, hoy por hoy, somos uno de los países que más fallecidos tiene, ¿sí?, en base al tema de lo que es la parte de habitantes. Ahora, sí es importante entender algo. Lo que decía Juan Pablo, si bien ha bajado la siniestralidad, ha aumentado los fallecidos, se da por la fatalidad. Y cuando nosotros hablamos de la fatalidad, estamos hablando precisamente de estos factores de riesgo. Estos factores de riesgo no podemos nosotros solamente atribuirle una ley. Yo siempre digo este tema. De por sí las normas ecuatorianas no son malas, mi estimada Elba. Si nosotros hacemos un reconocimiento con normas, vamos a poner un ejemplo básico, con una norma mexicana, la ecuatoriana tiene un poco más de condumio y tiene un poco más de contexto. Pero ¿cuál es el problema? El problema es que no quede en papel. Vemos que existen cosas positivas hoy por hoy, por ejemplo, el tema este de lo que es la micromovilidad, que antes no se la definía y que dejó a libre albedrío de los municipios. Entonces, por un lado, Guayaquil sacaba una ordenanza, por otro lado, Quito, pero no daba una atracción para precisamente el control. Hoy por hoy, lo positivo es que vamos a definir lo que es micromovilidad y lo que es movilidad eléctrica. Son cosas totalmente distintas. Entonces, yo no puedo, por ejemplo, lo que pasó hace 2 semanas. Yo siempre comparaba que todavía no hay un fallecido en Ecuador sobre el tema del uso de scooters eléctricos. Ya pasó. Y esto lo venimos advirtiendo hace muchísimos años. Esto pasó justo hace 5 años ya en España. En España no había la regulación precisamente de lo que era la micromovilidad y los scooters eléctricos, y en Barcelona pasó lo mismo. Hubo un fallecimiento, inmediatamente las autoridades actuaron y generaron este tema. Ahora, ¿cuál es la diferencia? La diferencia es lo que va a llegar a causar daño. ¿Por qué son los límites de velocidad? Es precisamente porque yo puedo causar daño con un vehículo que se convierte en un proyectil. Entonces, yo a partir de los 50 kilómetros por hora en un vehículo que se va a convertir en un proyectil, yo puedo afectar totalmente los órganos de una persona. Es por eso que el límite de velocidad es 50 kilómetros por hora. Entonces, si yo tengo una moto o un scooter eléctrico que mi velocidad máxima alcanza los 20 o 30 kilómetros por hora, ok, va a estar dentro de lo que es micromovilidad. Pero si yo tengo una motocicleta eléctrica en donde ya alcanza más de los 100 kilómetros por hora, ya estamos hablando entonces de un vehículo eléctrico. Y entonces acá sí necesitas tener una licencia de conducir para que avale tu conocimiento. El vehículo debe estar registrado para precisamente responsabilizarse si es que pasase algún tema. Entonces, esta es una de las cosas positivas que se podrían decir. Ahora, sí es importante el tema de la tracción, mi estimada Elba. Lamentablemente en Ecuador eso no existe. Teníamos una norma en el año 2021 en donde hubo algunas modificaciones que nunca se pudieron realizar. Entonces, ¿de qué sirve tener normativa cuando la aplicabilidad no la da? Entonces, también ahí tenemos que observar cuál es la capacidad de reacción que va a poder tener las entidades públicas. Porque se habla, por ejemplo, de que se va a quitar las competencias a los municipios. Ok, ¿cómo lo van a realizar? ¿La Agencia Nacional de Tránsito tiene el suficiente personal para asumir ese reto de que un municipio deja, por ejemplo, lo que es matriculación y revisión técnica vehicular? ¿O solamente lo ponemos ahí en papel para que quede bien y quedamos como en verdad estamos realizando? Este tema de la aplicabilidad es lo que se ejecuta, por ejemplo, en la parte académica. Yo puedo diseñar estrategias espectaculares, pero el momento de la aplicación y ejecución de la estrategia es precisamente donde se ve si fue exitoso o no fue exitoso. Y hablando de un tema académico, cuando yo genero el diseño, yo puedo hacer un diseño estratégico de soluciones, ¿sí? Y puedo poner todo, puedo hacer un diagnóstico espectacular de la situación. Pero al momento de la aplicabilidad, si yo no la puedo ejercer, ahí es el problema. Y ese es uno de los inconvenientes que hoy por hoy tenemos. Nos hace falta regresar a ver yo puedo poner cualquier tipo de estrategias, pero si lamentablemente no existe la aplicabilidad, es uno de los inconvenientes.
2: Señor Naranjo, usted ha mencionado un tema muy importante y es precisamente, y ha hecho esta comparación, ¿no?, de que tal vez nosotros tenemos normativas y leyes mucho más fuertes en cuanto a contenido, en cuanto a lo que se podría hacer en temas positivos. Ha hecho esta comparación con la situación, por ejemplo, en México en cuanto a sus normativas, y ha tocado un tema que se habla mucho en nuestro país, y es que existen normativas, pero no se aplican, no existe esta capacidad de reacción, de gestión. Y hay aspectos también que usted mencionó en su intervención que precisamente se han identificado que pueden pasar, que han pasado en Ecuador, pero sin embargo no existe esa capacidad de reacción. ¿A qué precisamente usted considera que responde eso? Si son situaciones que están evidentes, que pueden pasar, que hay normativas, pero ¿por qué tal vez esa falta de actuación? ¿A qué cree que se debe?
4: Precisamente por la falta de lo que es fiscalización, control, por la falta en este caso también de las competencias que tienen cada organismo gubernamental. Y hace falta un matrimonio como tal entre todas estas organizaciones o instituciones estatales para que pueda generar el tema. Una parte es la parte administrativa, vamos a hablar de la Agencia Nacional de Tránsito, y otra parte es la parte de control y fiscalización, que en este caso lo van a tener los municipios tipo A y, por ejemplo, Policía Nacional y CTE. Entonces, las políticas, sí, tenemos... Para hablar en este caso de lo que nos conviene de la norma, ¿no es cierto? Entonces tenemos lo que es ley de tránsito. Luego la ley de tránsito tiene que haber un reglamento a la ley. Entonces, por ejemplo, lo que decía Juan Pablo, no se pudo poner en la ley el límite de velocidad. Ok, pongámoslo en el reglamento en base precisamente a las necesidades hoy por hoy de las que contamos, ¿no es cierto? Asimismo, tenemos que desglosar más, y si es que necesitamos hacerlo aún más profundo o aún más detallado, para eso está precisamente las resoluciones de la Agencia Nacional de Tránsito. El tema es que yo no puedo generar resoluciones si es que tampoco le doy la parte de operatividad, por ejemplo, a quién va a hacer el control y fiscalización. ¿Ya? Entonces, si yo voy a poner, vamos a poner un ejemplo. Hoy por hoy, en la norma no establece una sanción en el Código Orgánico Integral Penal no portar la matrícula del vehículo. Es un ejemplo que vamos a poner. Entonces, el agente no puede poner ningún tipo de contravención, solamente lo que le va a decir es: señor, recuerde que tiene que contar con su matrícula. ¿Ya? A diferencia de lo que dice el reglamento, que dice que tiene que estar pagada la matrícula. Entonces, cuando se llevan el vehículo, cuando dice que no tiene la matrícula, es porque no tiene pagada la matrícula. Entonces, no existen estos conceptos o estas acciones para que puedan generar precisamente lo que es la fiscalización y control. Vamos a poner otro ejemplo muy detallado. Con Juan Pablo, que ya nos conocemos varios años, hemos venido precisamente trabajando en el tema de lo que es la seguridad vial, en distintas organizaciones y en distintos ámbitos. Pero algo que también tenemos que hacer una legislación comparada con los países hermanos es que ellos sí lo están realizando. Entonces vamos a poner un ejemplo, Colombia. Colombia, ellos sí tienen el Plan Nacional de Seguridad Vial, que desde ese plan nacional vienen unas ramificaciones para yo poder coger y hablar y decir, vamos a controlar lo que es el factor humano, vamos a controlar el factor vehículo, vamos a controlar el factor vial. ¿Qué vamos a controlar, por ejemplo, en lo que hablaba Juan Pablo, en el factor, el tema vehículo? Vamos a controlar con el factor humano el exceso de velocidad, por ejemplo. ¿Cómo lo vamos a realizar? ¿En base a qué? No solamente controlar, sino también educar. Eso es lo que nos hace falta hoy por hoy en el país. Estamos hablando, este año se cumple 20 años de que salió la educación vial de nuestras escuelas, de todo lo que tiene que ver con el sistema educativo. Entonces, yo no puedo hablar de educación vial ni cultura vial si lamentablemente no les doy lo básico. Y recordemos de que educación y seguridad vial no solamente es la persona que conduce. Un niñito, desde los 5 años que ya tiene el raciocinio, desde los 6 años, él tiene que entender que su labor es ser peatón. Por lo tanto, él va a tener sus obligaciones y responsabilidades, también sus derechos. Luego cojo la bicicleta y me convierto en ciclista. De igual manera voy a tener mis obligaciones, mis derechos, ¿sí? Y luego sí voy a ser, por ejemplo, usuario de transporte público, usuario de transporte escolar, y luego me convierto ya en conductor. Pero si yo no paso por todo ese tema de lo que es información, lo que es educación, yo no voy a poder tener cultura vial. Y ese es uno de los problemas que hoy por hoy también tenemos, de que no podemos anclar a un tema solamente sancionatorio, sino también hablamos del tema de educación y cultura.
2: Y usted, ya que ha hecho referencia al tema de los controles, paso de inmediato con el señor Rosales, y precisamente, ¿qué debería evaluarse en una política de seguridad vial? Por ejemplo, se ha señalado que Colombia tiene una política vial. ¿Qué debería evaluarse para saber si está funcionando? ¿Número de controles, sanciones o resultados concretos en la reducción de siniestros y sus consecuencias? Precisamente para tener ese antecedente y decir, sí, lo que estamos implementando sí está funcionando como país.
8: Tenemos un ejemplo clarísimo aquí. Pasó durante el mes de julio del año pasado, en el 2025. Aquí en Quito se implementaron por primera vez controles de velocidad en los que se aplicó la norma, una norma ya por demás antigua, que tiene más de 15 años, pero se controló y se aplicó la norma, incluso deteniendo, fue increíble este caso famosísimo del ciudadano chino que fue detenido por exceso de velocidad. Ese mes que se realizaron los controles de velocidad, se redujeron las víctimas mortales en un 30%. Si pudiéramos mantener estos controles, que ya estaban incluidos en el COIP y en la ley, y obtener este tipo de resultados, esa es la evidencia que nos va a ayudar para decir, estamos transformando la realidad, estamos cumpliendo, están bien estas normas. De hecho, el Plan Nacional de Seguridad, que sí existe en Colombia, nace de una ley, la ley Julián Esteban, que fue una ley nacional aprobada en el 2022, pero esta ley nacional se construyó con evidencia local, con la evidencia de Bogotá, que redujo sus avenidas de 60 a 50 kilómetros y sus calles locales a 30 kilómetros por hora. En estos corredores intervenidos se redujo incluso hasta un 50% las víctimas. Cuando controlamos a nivel local, podemos generar esta evidencia que permite los cambios a nivel nacional. Entonces creemos que sí es importantísima esta evidencia que podamos conseguir y que ya hemos tenido aquí de cuando se realiza un control, cuando se realiza una campaña apoyando ese control, cómo se reducen las víctimas. Incluso tenemos evidencia, por ejemplo, a nivel local, en avenidas de Guayaquil, en donde antes de instalar un radar educativo, existía el doble de víctimas que después de instalar el radar. Toda esta evidencia debería haber sido conocida por la Asamblea. Hemos tratado de llevarla a la Asamblea para que se implemente el tema del control de velocidad. Se modificó de forma muy importante el artículo 181, que es el artículo acerca de los usuarios, cómo los usuarios tienen que encarar la conducción. Y aquí tácitamente ya se hace referencia a la velocidad, porque se dice que los usuarios tienen que tener en todo momento control sobre el vehículo. Esto quiere decir que para controlar el vehículo, creemos que tienen que ir a una velocidad dentro de los límites, estaría así implícitamente, ¿no? Tienen que comportarse de manera que no obstaculicen la circulación ni generen peligro, perjuicios o molestias innecesarias a personas, ni ocasionen daños a los bienes. Se infiere que aquí está incluido el tema de la velocidad. Incluso más profundamente, ¿no? Dice, queda prohibido conducir de manera negligente, temeraria, que aquí es el tema de la velocidad, bajo efectos del alcohol, otro logro importante.
2: Usted está compartiendo la lectura de la reforma que se ha hecho actualmente.
8: Esta es la reforma que se acaba de aprobar al artículo 181, en donde una gran victoria de las organizaciones es que se haya incluido explícitamente en la ley, antes no estaba, el tema de no conducir bajo efectos del alcohol. Ya en el reglamento, ya en el COIP, se verán los límites de las escalas, pero tenía que estar aquí en la norma. Por eso nosotros buscábamos que incluso dentro de este párrafo mismo se podía haber puesto conducir a exceso de velocidad, pero que ya en la norma madre esté este problema tan importante incluido, nos permite incluso a nosotros como ciudadanos exigir estos controles a los municipios, a las agencias, a quien esté hecho cargo en nuestro territorio, decir, mire, aquí está una ley en donde se prohíbe conducir a excesos de velocidad, ¿cómo están controlando esto?
2: Pero no están establecidos los límites, los parámetros.
8: No están establecidos los parámetros. Nosotros creemos que incluso deberían estar aquí los parámetros para que en el COIP esté la sanción de acuerdo a cada parámetro y en el reglamento se especifique quién hace control, en dónde hace control, cómo se hace control, cómo son estos operativos, ya cuestiones más técnicas y operativas, que es lo que tiene que abordar el reglamento.
2: Señor Rosales, y precisamente para ya ir ahondando un poco más en estos cambios que establece estas reformas que fueron aprobadas, como le mencionaba un poco a la audiencia, el pasado 3 de septiembre, ya que no se han establecido los límites de velocidad, con cantidades, con números ahí establecidos, y bueno, se está esperando el reglamento precisamente, ¿usted considera que podría existir quizás hay un vacío al no establecer esta cantidad? ¿Se podría tal vez ir perdiendo el sentido de esa reforma a la que se cambió o no podría pasar?
8: Dependería mucho del texto del reglamento. Lastimosamente ahora el reglamento incorpora estos temas de los rangos moderados, ¿no? Que uno cumple una sanción si está dentro de un límite y fuera de ese rango cumple ya la sanción más grave. Creemos que esto confunde un poco la norma. No deberían existir estos rangos moderados y la norma debería ser completamente clara. buscamos que ahora en el reglamento, tal como está establecido actualmente, se incorporen estos límites quitando los rangos moderados, pero nosotros como organizaciones sí creemos que esto debería estar en la norma madre. Es una ley lo que pasó en Colombia, que derivó en este plan y que está derivando en los planes locales que están comenzando a controlar el tema de la velocidad. Además, es una ley solo sobre velocidad, la ley Julián Esteban, o la reforma a este código grande de movilidad de Colombia, y creemos que de igual forma debería estar en Ecuador. Entonces, aunque en esta reforma, que además tomó años por la extensión del documento de la ley, no, porque es tránsito, transporte terrestre, seguridad vial. Con Diego estuvimos compareciendo en la Comisión de Desarrollo Económico de la Asamblea, y en la misma comparecencia estábamos las organizaciones de seguridad vial, el transporte comunitario, el transporte a cuenta propia. Es un cuerpo normativo muy grande, muy que extenso. Tomó mucho tiempo en modificar. Sin embargo, nosotros vamos a insistir en que estos límites de velocidad se incluyan en la ley y que dentro del reglamento se eliminen los rangos moderados.
2: Perfecto, ya que usted tocó precisamente este tema, este cambio de la reforma, paso también con el señor Naranjo. Hace un momento usted hacía referencia y citaba una situación que pasó en España con el tema de los scooters. Precisamente entre los principales cambios aprobados en esta normativa está el tema de motos eléctricas y scooters. Se habla de que se regulan formalmente y deben ahora cumplir con el régimen general de tránsito, títulos habilitantes, restricciones para en este caso no circular por autopistas o vías perimetrales. ¿Cómo ve usted establecida este tratamiento a este tema de las motos eléctricas y scooters? ¿Considera que hay vacíos o con lo que ya se ha establecido en esta normativa queda un poco claro su uso?
4: La ley es los términos generales. Donde lo tenemos que aterrizar va a ser en el reglamento. En el reglamento tiene que haber ahí sí especificidad. Por ejemplo, en normativas como la de Argentina, en Argentina ellos lo tienen por velocidad y por capacidad de la moto. Entonces acá tienen que definir cómo va a ser. Porque yo lo puedo decir ahora, en Argentina está así, pero tal vez el reglamento lo viene a hacer ya la parte de la presidencia con las instituciones gubernamentales. Entonces, no sé si lo vaya a estar ahí Ministerio de Transporte, Agencia Nacional de Tránsito, los técnicos lo tendrán que decidir. Lo van a hacer por capacidad, en este caso de los motores eléctricos, lo van a hacer por velocidad máxima. Ellos van a tener que definir ese tema. Como le decía, un vehículo que sobrepasa los 50 kilómetros por hora ya no es un vehículo de micromovilidad y por lo tanto tiene que ser considerado como lo que es un vehículo. Es lo mismo que los vehículos eléctricos, o sea, siendo así, los autos eléctricos no tendrán que tener matrícula ni la persona que lo conduce tiene que tener licencia. Exactamente lo mismo pasa con una motocicleta.
2: Tienen que tener licencia, en este caso, quien conduzca
4: totalmente
2: un scooter.
4: Totalmente de acuerdo, el que conduzca una motocicleta eléctrica, no un scooter, una motocicleta. Bicicleta okay. Eléctrica debe contar con la licencia tipo A y la moto debería contar con su placa y lo que es la matrícula. Entonces, eso es muy importante definir en el reglamento. Y de igual manera lo que decía Juan Pablo, también hay que definir todo lo que es abierto en la ley, se tiene que especificar en el reglamento de tránsito. Por ejemplo, el tema también de velocidad. Entonces, yo también estoy de acuerdo, se debería de modificar el tema de lo que es los rangos moderados de velocidad y establecer cuánto sí. Ahora, ¿cuál es el problema, mi estimada Elba? El problema también es que se puede colocar en el reglamento, pero también tiene que venir de la mano una modificación en el Código Orgánico Integral Penal, porque el COIP está en base a las normativas anteriores. Entonces, esto es un dominó. Cambio la ley de tránsito, y a modifico el reglamento y también ya deberían de estar trabajando en el COIP para que tenga la tracción y para que tenga también la posibilidad de poder ejecutar las personas que realizan el control y fiscalización, que en este caso van a ser los agentes y la Policía Nacional conjunta con la Comisión de Tránsito del Ecuador.
2: Importante esa precisión que usted acaba de señalar, y ahí tal vez qué papel cumplirían, para ya ir terminando esta parte e irnos a una pausa, el tema de los municipios, precisamente porque tal vez en ciudades grandes pueden decir está el uso de scooters, motos eléctricas, pero tal vez qué pasa en otras zonas donde no se utiliza y cómo podría ser para iniciar una regulación precisamente.
4: O sea, lo importante va a ser cómo lo van a manejar, ¿sí? ¿Por qué? Porque antes, ¿cuál era el problema, mi estimada Elba? Se hablaba con el municipio de Quito y decía, es que no es mi competencia regular lo que es micromovilidad porque la ANT no me da los lineamientos. Se hablaba con la ANT y la ANT le decía, pero es que los gobiernos autónomos tienen competencia de tránsito, ellos podrían generar ordenanza. Entonces, nos lanzábamos la pelotita. Ok, ya está ahora en la ley, en donde establece que el ente de administración es la Agencia Nacional de Tránsito, entonces la Agencia Nacional de Tránsito deberá entregar una resolución en
2: a
4: donde,
2: los municipios.
4: Correcto, en donde van a estar los parámetros mínimos de cumplimiento, como vamos a poner un ejemplo, lo hace para las revisiones técnicas vehiculares. Entonces, la Agencia Nacional de Tránsito autoriza las revisiones técnicas vehiculares a los GATS en base al cumplimiento de todos estos parámetros, ¿no es cierto? Entonces, de igual manera, va a ser para que los municipios, si desean generar ordenanzas para el tema de lo que es micromovilidad, en base a sus necesidades, sí, en base a sus realidades, lo hagan cumpliendo estos parámetros que los tiene que colocar precisamente lo que es el organismo nacional que de la administración pública, que en este caso es la ANT.
2: Ok, importante ese dato. Y bueno, nos vamos de inmediato a una pausa, pero al regresar ya abordaremos otros de los temas que se han cambiado precisamente en estas reformas, como el servicio de delivery, el tema de los fotorradares, licencias y documentos digitales, también el tema de vehículos extranjeros, la seguridad infantil, que ya también se tocó brevemente en una de las intervenciones del señor Rosales, pero ya regresamos en Ágora Democrática para seguir analizando estos puntos y que ustedes conozcan, amigos y amigas. Sigan junto a nosotros.
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1: Estamos de regreso, amigos y amigas, en Ágora Democrática, hablando un poco sobre seguridad vial y precisamente de estas reformas que se han hecho en la Asamblea Nacional a la Ley de Transporte Terrestre, Tránsito y Seguridad Vial. Ya con nuestros invitados hemos podido analizar algunos de los cambios que ustedes seguramente a través de las noticias han podido conocer que se establecen en esta nueva normativa que, como les mencionamos, se espera, en este caso, el pronunciamiento del presidente de la República en torno a esta ley y también luego su registro en el registro oficial. Otros de los temas que precisamente se tocan en esta normativa es sobre el servicio de delivery. Se habla de que los repartidores locales o extranjeros deben tener licencia de moto, casco homologado, chalecos con placas visibles, portar también contenedores seguros, registrarse en la Agencia Nacional de Tránsito y también de que se prohíbe llevar a pasajeros a quienes realicen el servicio de delivery. Así que paso de inmediato con el señor Rosales precisamente a analizar un poco esta medida que también ha generado mucho debate en el país en torno a la situación también de repartidores extranjeros que están presentes en Ecuador. Así que analicemos un poco cómo ve este tema que ha sido tocado en estas reformas.
2: Sí, este tema ha tenido gran cobertura mediática y precisamente tiene que ver con este un poco estigma, ¿no? De que son personas extranjeras las que realizan el delivery. Estamos nosotros de acuerdo, había que normar este tema. Estas empresas además deberían tener una representación legal aquí en nuestro país, porque Uber, todos estos grandes cadenas de delivery que funcionan con aplicación, muchas veces ni siquiera tienen un local en el que aquí uno pueda reclamar o tener algún tipo de respaldo a los trabajadores en sus derechos, sino que funcionan como grandes transnacionales sin ningún control. Nos parece bien que se haya regulado este tema. Sin embargo, en el tema de los motociclistas es importantísimo porque han desplazado a los peatones en cantidad de víctimas. Ahora quienes más fallecen en las vías ya no son peatones como hasta el 2023. Estos últimos dos años han sido motociclistas y es por la vulnerabilidad con la que conducen, ¿no? Ellos conducen a una velocidad muy alta, pero no tienen más bien un chasis de protección. Su única protección es el casco. Y aquí hay un tema bien importante sobre los cascos, que si bien se ha incluido que sean homologados y certificados, que es diferente, hay que hacer una diferencia, porque para homologar un casco tendríamos que tener aquí en nuestro país un laboratorio que pueda emitir ese certificado de homologación, y no lo tenemos. Por lo tanto, eso es complicado. Es más fácil, o debería también permitirse que sean certificados, que significa que fueron homologados en otro país y ya llegan con esa certificación internacional de calidad a nuestro país. Aparte de este tema, que sí es importante y que sí se aprobó que sean certificados, nos parece muy bueno eso. También es importante, y no se aprobó, el tema de que estén bien abrochados, de que quede en la norma que tienen que utilizar un casco homologado certificado, pero bien abrochado, porque si un motociclista no se abrocha su casco, es lo mismo que nada. Entonces creemos que por ahí debería estar esa norma. Vemos con buenos ojos que se hayan regularizado ya estos deliveries, pero el tema de la protección a los motociclistas va más allá de ello, ¿no? También nos parece muy importante el hecho de que estas motocicletas eléctricas ya hayan sido reguladas y que se exija que sean mayores de edad, que utilicen un casco, que lleven a revisión vehicular los vehículos. Es increíble, ahora estas motos se importan como juguetes, entonces no tienen que cumplir ninguna norma técnica, ninguna revisión. Aquí ya se exige eso y nos parece importante, pero creemos que más que especialmente para deliveries, la seguridad de motociclistas debería ser para todos.
1: Señor Rosales, y un poco tal vez esta aclaración, yo indicaba que en el tema del servicio de delivery se habla de que se prohíbe llevar pasajeros. ¿Esta es una regulación solamente para el servicio de delivery o también para otro tipo de conductores de motocicletas?
2: Tengo entendido que es para el
1: solo deliveries. Pero casco homologado certificado para todos los motociclistas.
2: Sí, para todos los motociclistas. Sí debería constar una norma muy importante prohibiendo a niños, por ejemplo, llevar a niños, a bebés en las motos, o que vaya toda la familia en la moto, que son cuestiones ya bien peligrosas, ¿no? Pero a lo mejor creemos que en la ley es demasiado fuerte poner esta norma de que se prohíbe ir dos personas en cualquier motocicleta.
1: Ok, paso de inmediato también a analizar otro tema y es precisamente el de vehículos extranjeros. Se habla de que los autos del exterior que ingresen a nuestro país deben de adquirir de manera obligatoria un seguro de accidentes. También se habla de que los conductores foráneos, señala en este caso la normativa, extranjeros deben homologar sus licencias. Un poco analizar esta medida con el señor Naranjo precisamente para poder entender estos de los cambios que se han hecho en esta reforma.
3: Bueno, el tema de los vehículos extranjeros es precisamente en las fronteras, ¿no? Como nosotros cuando llegamos a Colombia, igual te piden que compres del SOAT a entrar a ese país. Acá va a funcionar exactamente lo mismo. Ahora, nuevamente, ¿no? Tiene que haber un canal para realizarlo, porque hoy por hoy el SPAT se lo cobra en la matrícula. Esos vehículos no van a matricularse. Entonces, ¿en qué momento y cómo van a hacerlo? Entonces, hay que verificar ahora cómo va a ser el canal para el cobro de esos vehículos, ¿no es cierto? Y entender cuál va a ser la aplicabilidad. La aplicabilidad va a ser, en este caso, es si yo sufro un siniestro de tránsito, ya voy a estar cubierto por este seguro del SPAD. Y lo otro, sobre el tema de lo que es homologación de licencias, eso ya estaba. Entonces, a mí me parece que esto, como le decía, extra micrófonos al aire, esto es un saludo a la bandera, esto ya hay. O sea, es la obligación del conductor de la motocicleta contar con sus títulos habilitantes. Ahora, mi estimada Elba, a lo que vamos es precisamente al control y fiscalización. De nada sirve colocar en la norma si no hay control y fiscalización. Por ejemplo, lo que dice Juan Pablo. Pero la realidad de Juan Pablo tal vez es la de Quito. En Quito sí hay control. Vámonos a los cantones de la costa, mi estimada Elba. Es lamentable, pero la cultura que tienen ahí es, yo no me pongo el casco. ¿Por qué? Porque está haciendo calor y ya. Entonces vamos a cantones, como vamos a poner un ejemplo, como Quevedo, en donde es bastante normal ver a las personas andar en motocicletas sin el casco. Vamos a Esmeraldas, vemos, es común en las personas que no se pongan ni siquiera el casco. Entonces ahí entra el tema del control. Si ya tenemos la norma donde establece que todo conductor de motocicleta debe conducir con el tema de lo que es casco homologado, ok, hagámoslo cumplir. ¿Y cómo lo hacemos? Con fiscalización y control. De igual manera, los conductores, en este caso de lo que son foráneos y de que sean o no sean de delivery, que entren al país, tienen que cumplir lo que establece, por ejemplo, el Tratado de Viena, que estaba hablando. El Tratado de Viena establece de que una persona extranjera tiene el derecho de conducir con su licencia hasta 3 o 6 meses, dependiendo de cómo está en el país, dentro de ese territorio con su licencia de su país. Pasado este tiempo, uno tiene que contar con no es un formulario, sino es un permiso de conducción internacional, ¿ya? Y pasado ese tiempo del año, ahí sí debe contar con una licencia de ese país. Es normal, y estamos hablando de la migración que tuvo Ecuador. Hoy por hoy tenemos muchas personas de una nacionalidad X en donde ha llegado, y es por eso que ellos están trabajando en este tema del delivery, pero ellos tienen que cumplir la normativa ecuatoriana. Entonces, si ellos ya están más de un año en el país, bueno, pues señor, ¿sabe qué? Cumpla lo que dice la norma. Sigue un curso de conducción, si no puede homologar su licencia con la licencia ecuatoriana, sigue un curso de conducción si quiere conducir moto, si quiere conducir vehículo, obtenga la licencia como tiene que ser y usted va a tener su título habilitante sin ningún inconveniente. Pero de nada sirve poner una norma, mi estimada Elba, si es que en el momento en el que nosotros vamos a hacer fiscalización y control, los agentes de tránsito no lo hacen y permiten que pase lo que hoy por hoy está pasando. Se dice que más o menos el porcentaje de motocicletas con lo que es el porcentaje de licencias tipo A no concuerda. Es decir, hay más motos en el Ecuador que personas con licencia de moto. ¿Qué quiere decir eso? Al menos un 30% de conductores
1: está conduciendo sin la licencia adecuada.
3: Debería de haber un contraste del el número de motos que tenemos en el país con el número de licencias tipo A. Hoy por hoy no está pasando eso. Hay un desbalance del 3%, del 30%. ¿Qué quiere decir esto? Que esas personas están conduciendo sin un título habilitante. ¿Y qué pasa cuando conduzco sin un título habilitante? Que no tengo ni el conocimiento, ni la habilidad, ni la destreza para poder entregar seguridad vial. Entonces, si estamos hablando de que esta norma es un proyecto de fortalecimiento de la seguridad vial, ok, hagámoslo, que no solamente quede en el papel, sino hagámoslo viable. ¿Cómo lo hacemos viable? Precisamente con el tema de control y fiscalización.
1: Señor Naranjo, me mantengo con usted ya que ha hecho referencia al tema de las licencias. En esta normativa se habla precisamente de que se reconoce la validez legal de la licencia digital. Uh-huh. Y se permite, en este caso, a la ANT delegar la emisión de licencias al registro civil, de las licencias físicas al registro uh-huh. civil. Quizás con este tema de la licencia digital que se permite la validez, podría existir un registro para tal vez poder identificar lo que usted ha señalado, ¿no? Y ahí tal vez hacer una depuración y mejorar este tema, y ya que exista pues coherencia en el tema uh-huh. de las personas que tienen licencia para moto y la cantidad de motos que están en Ecuador.
3: Sí, a ver, la licencia digital es una normativa en base a la normativa ISO, ¿sí? Esto lo tienen algunos países del mundo. Básicamente lo que es un tema tecnológico, es decir, toda la información que tiene el ciudadano en los sistemas de la ANT refleja en un aplicativo digital, nada más. No es que la licencia digital se obtiene de distinta manera, no es que okay. la licencia digital va a ser obtenida con
1: a
3: menos
1: través
3: requisitos.
1: De otro sistema,
3: de
1: okay.
3: No, es un tema de yo puedo descargarme un aplicativo como funciona en otros uh-huh. países y yo puedo mostrar mi licencia
1: digital.
3: Como
1: la tarjeta digital. Que
3: correcto, como la tarjeta digital. Entonces, exactamente. Entonces, lo que hace el tema de que sea verificable es que precisamente se baje el aplicativo, ¿sí?, del gobierno, en donde yo puedo mostrar mi cédula, puedo mostrar mi papeleta de votación, creo también, puedo mostrar mi licencia, y con ello ya queda como que mi billetera electrónica de papeles de ecuatorianos.
1: Okay.
3: Entonces, la obtención de la licencia va a ser exactamente lo mismo. Ahora, ese también es otro de los inconvenientes que también tenemos en el Ecuador para el tema de la seguridad vial, como hablaba Juan Pablo. No hay que sorprenderse, pero lamentablemente, si no hay tampoco un control de lo que es la corrupción hoy por hoy en las escuelas de conducción, no se va a poder reducir tampoco el tema de lo que son las fatalidades. ¿Por qué? Porque lamentablemente hoy por hoy no hay un control adecuado para que estos organismos, que en este caso son escuelas de conducción, en verdad estén entregando a las personas que sean aptas para aquello. Entonces también ahí tenemos que arreglar ese problema. El problema hoy por hoy de capacitar a un conductor y sacarlo a las calles y decir, estás listo, ¿sí? Entonces, recordemos que para que yo pueda considerarme un conductor que estoy practicando la seguridad vial, necesito tener tres conceptos, lo que es habilidades, destrezas y conocimiento. El conocimiento lo voy a adquirir precisamente en una escuela de conducción. La habilidad, ¿sí?, me va a dar también lo que es la práctica, pero la destreza me da la experiencia. Entonces, yo no puedo hablar, por ejemplo, tampoco de, y en esto también es triste que veo que no lo incorporaron, es que hoy por hoy una persona pasada los 18 años puede obtener una licencia tipo E, cuando es un vehículo de altas características, de alto tonelaje, de igual manera el transporte urbano. Eso se necesita experiencia, y es por eso también que tiene que seguir un proceso. El proceso es, yo voy a ser un conductor de al menos 5 años para que yo pueda obtener estas licencias de mayor rango, se podría decir. ¿Por qué de mayor rango? Porque hay mayor riesgo. Por ejemplo, un transporte interprovincial que lleva 40, 50 personas tiene más riesgo de llegar a fatalidad que un vehículo particular que lleva 3-4 personas. Entonces es importante entender esa magnitud de responsabilidad que tiene. Entonces, al inicio yo hablaba precisamente de este Plan Nacional de Seguridad Vial, que veo que lo colocaron solamente como texto. Plan Nacional de Seguridad Vial, y la Agencia Nacional de Tránsito tendrá que desarrollarlo. Ok, desarrollémoslo. Pero ¿qué significa tener un Plan Nacional de Seguridad Vial? Significa que todos los actores van a tener responsabilidades, como hoy por hoy funciona en Colombia. Entonces, digamos, una compañía de transporte público que hace interprovincial, pues bueno, tú tendrás que tener un plan estratégico de seguridad vial en donde me tienes que indicar cómo están tus conductores, están capacitados, y cómo están los puntos de la licencia, tienen licencia. ¿Cómo es el tema de fatiga de tus conductores? Tienes 2 conductores, ¿ok? Luego vamos al tema de controles. ¿Cómo controlas de la velocidad de ese vehículo? Por GPS, ¿no es cierto? ¿Cómo controlas el tema de mantenimientos? ¿Cómo están los vehículos en cuanto al tema de lo que es vida útil? ¿Sí? ¿Cómo haces el proceso de cambio de neumáticos? y luego estará la parte administrativa como tal de esto, presentarlo a, por ejemplo, la Agencia Nacional de Tránsito. Entonces, cuando hablamos de un Plan Nacional de Seguridad Vial, no solamente colocarlo en un texto, sino darle esta tracción que necesita para que precisamente los responsables de la movilidad vayan teniendo esta característica de decir, voy a ir cumpliendo los parámetros mínimos. Hoy por hoy no pasa eso. Vamos a poner un ejemplo, mi estimada Elba. Si bien estoy de acuerdo con el tema de lo que es velocidad, el tema del alcohol, pero los siniestros en carreteras también se da por la fatiga. Y vamos a revisar en el tema de lo que es la norma, fatiga casi no lo toman en cuenta. Entonces también es importante poner un control de fatiga a los conductores, precisamente que son de interprovinciales, comercial, de carga pesada, carga liviana, porque en eso también tiene que haber un matrimonio entre el generador de carga, vamos a poner un ejemplo, generador de carga, que puede ser una empresa de transporte y logística, y los conductores, en donde, oye, yo ya conduje 10 horas, ya no me mandes más. Entonces aquí hay una corresponsabilidad también de esas empresas. Entonces es importante tomar en cuenta esto para generar precisamente lo que es seguridad vial.
1: Perfecto, y ahora paso también con otro tema que no quiero que se me escape en el programa, y es al inicio de Ágora Democrática yo hacía referencia a estos cambios que se han hecho en cuanto al tema de los fotorradares, de estos controles para los deliveries y demás. Pero ¿qué pasa con la protección de los usuarios de las vías, señor Rosales? Precisamente frente al tema de micromovilidad, que creo que ustedes ya lo mencionaron en el espacio, también esta normativa hace referencia a cómo nosotros tenemos también este derecho de usar las calles, las vías. ¿Cuáles son los puntos que se establecen ahí precisamente para nosotros los peatones?
2: Nos parece muy importante el hecho de que se hayan aumentado 4 literales en el artículo 198, que es el artículo acerca de los derechos de los peatones. Y no son cosas menores. Por ejemplo, en el literal I, que es uno de los literales aprobados, perdón, dice: contar con zonas peatonales de pacificación de tránsito debidamente iluminadas. Este es un derecho con el que no se había contado, y si bien estos derechos aún no se han implementado en la práctica, sí son estos pedazos de normativa los que nos pueden ayudar a nosotros como ciudadanos organizar

0: está también este derecho a contar con un semáforo peatonal, que nosotros además creemos que en algunas intersecciones de alto flujo peatonal debería tener un todo rojo para los vehículos, ¿no? Todos los semáforos en rojo al mismo tiempo para que las personas puedan cruzar. Esto se incorpora y es importante. Y otro tema que es fundamental y que sería muy, muy correspondiente evaluar con las autoridades locales. Aquí se habla de que los peatones tenemos derecho a, sobre todo, corredores peatonales continuos. ¿Qué significa esto? Aquí no tenemos una vía peatonal que atraviese la ciudad de este a oeste, por ejemplo. No tenemos una vía peatonal que recorra toda la zona de la Mariscal, que recorra toda la zona de la Jota en el sur, que es una zona con alta afluencia, la zona de Cotocollao en el norte de Quito, la mitad del mundo, los lugares de mayor afluencia peatonal, no contamos con vías peatonizadas. Esta reforma a la ley que habla de corredores peatonales continuos nos permitiría, por ejemplo, exigir que desde el Parque Ichimbía, bajando por las gradas, cruzando por la Facultad de Medicina, haya un corredor peatonal seguro, con cruces privilegiados para los peatones, con señalización y semaforización a favor de los peatones, para que vaya desde la Facultad de Medicina, pasando por la Universidad Católica hasta llegar a la Universidad Central, por ejemplo, abarcando una zona como la Mariscal, una zona como el Ejido, en donde ahora, por ser polo de atracción del metro aquí en Quito, son zonas donde hay mucha gente caminando. En cada localidad hay zonas donde hay bastante gente caminando y se puede aprovechar esta normativa para que los municipios implementen estos corredores continuos, que es importante esta palabra, ¿no? Donde el peatón, los peatones seamos los privilegiados para podernos mover sin interrupción, sobre todo sin estas interrupciones terribles que es tener que cruzar la Avenida Occidental, por ejemplo, tener que cruzar la Avenida de la Prensa, en estas avenidas grandes que separan la ciudad, la Avenida 10 de Agosto. Es muy complicado para un peatón cruzar de un lado al otro, ¿no? Entonces, esta palabra de corredor continuo sí nos puede servir como una referencia en la ley para mejorar las condiciones de peatones ya a nivel local.
1: Perfecto, ya estamos entrando a los minutos finales de Ágora Democrática. Ustedes han analizado toda la situación, han compartido un diagnóstico de la situación de la seguridad vial en nuestro país. Hemos analizado también algunos puntos que están en la normativa. Nos faltaron quizás otros como el tema de la infraestructura, que es algo también muy importante, el tema de la educación a los conductores, que un poco lo mencionaba el señor Naranjo en una de sus intervenciones. El tema de los peatones, el señor Rosales, es sumamente importante para nosotros también saber con qué derechos contamos cuando transitamos por estas vías en donde están circulando motos, motocicletas, autos y demás. Y ya para ir entrando a los minutos finales de Ágora Democrática, precisamente, ¿cuál es esa reflexión que deja una normativa de este tipo en torno a lo que debería de cambiar precisamente para decir, contamos con seguridad vial amplia en Ecuador? Ya en la parte final del programa con el señor Naranjo en no más de 3 minutos, por favor.
2: Bueno, es importante aplaudir todos los avances que se van haciendo, ¿sí? Sí, es algo importante que la Asamblea haya escuchado a todos los actores, ¿sí? Estamos hablando desde la Asociación de Peatones hasta precisamente los conductores, escuelas de conducción, la academia y entidades gubernamentales. Pero, nuevamente, mi estimada Elba, lo importante y que tenemos que estar siempre alerta es la aplicabilidad, ¿sí? Que no quede solamente en palabras como acostumbramos a tener las normativas en Ecuador, sino que haya tracción, que inmediatamente, ¿sí?, se genere el reglamento con la nueva ley, que inmediatamente se genere las reformas del Código Orgánico Integral Penal y que les demos las herramientas precisamente de lo que es fiscalización y control. Y algo importante, por más buena norma que haya, si no tenemos también concientización por parte de la ciudadanía, no va a cambiar nunca. Lamentablemente, somos una sociedad bastante consumidora de alcohol y que conducimos. Somos, lamentablemente, una sociedad en donde no nos importa el de al lado con el tema de lo que es velocidad. Y hasta que nos pase, no sabemos lo que es vivir ese tema. Entonces, por eso también es importante la concientización de todos los actores para precisamente disminuir las fatalidades hoy por hoy que están en incremento en nuestro país.
1: Perfecto, paso también con el señor Rosales ya en no más de 3 minutos. ¿Cuál es también ese mensaje, esa reflexión? Lo decía yo en el programa, usted representa también a los peatones de aquí, Quito, ha estado pendiente de este proceso, ya en la parte final del programa.
0: Este es el inicio, ese es

0: nuestro mensaje, ¿no? Este es el inicio de la implementación de una política. Contar con una norma base clara nos va a ayudar a nosotros, como les decía, como ciudadanos, exigir que ya aquí en Quito este plan de seguridad vial, que se ha demorado más de un año el municipio en sacarlo, ya se plasme, ¿no? Ya se comience a ejecutar, ya los datos que de los que dispone el municipio de Quito comiencen a servir para intervenir en los lugares donde hay mayor cantidad de siniestros y mayor cantidad de heridos y de fallecidos. Tal como dijo Diego, si tenemos una norma puede ser letra muerta. Es importante que todas las instituciones comiencen a alinearse en esta norma para ponerla en práctica, para establecer estos controles, estas ordenanzas, estos requisitos a las cooperativas, ¿no? Las cooperativas de buses deberían tener doble revisión vehicular, es lo que pensamos nosotros. Lastimosamente esto aquí en Quito se eliminó. Deberían revisarse dos veces al año porque recorren mucho más kilómetros que un vehículo normal. Deberían tener estos radares de control para ver que no estén pasándose del exceso de velocidad. Deberían tener, tal como dijo Diego, unos turnos adecuados de conducción para los choferes. Toda esta normativa que ya puede partir de esta norma base, hay que seguirla implementando. Entonces, nuestro mensaje es que este es el primer paso. Vamos a seguir luchando tanto por las reformas al COIP, que implementen mejoras en el tema de velocidad y factores de riesgo, el reglamento que tiene que ser expedido, esperamos que sea tal como dice la norma, dentro de 6 meses ya tiene que estar elaborado y aprobado a partir de que se publique la ley en el registro oficial, y finalmente aterrizar en lo local todas estas normativas, que es lo importante. Con esta normativa cada persona en las localidades puede identificar cuáles son los lugares con mayor cantidad de siniestros y puede exigir al municipio, a los organismos de control, que intervengan.
1: Perfecto, ya estamos llegando a la parte final de Ágora Democrática, y precisamente, si no me equivoco, la última ley de tránsito en nuestro país data del año 2008, por ello también desde algunos sectores y organizaciones se hablaba de la necesidad de hacer reformas y de contar con una normativa que esté acorde a la realidad en nuestro país. Les agradecemos a nuestros invitados, Diego Naranjo, les mencionamos que es especialista en transporte terrestre y también él es actualmente coordinador de la Escuela de Transporte y Logística de la OID, y a Juan Pablo Rosales, comunicador, en este caso vocero de la Coalición por la Movilidad Segura y también representante de la Asociación de Peatones de Quito acá en la capital ecuatoriana. Y por supuesto también agradecerles a ustedes, amigos y amigas, por semana a semana estar pendientes de Ágora Democrática y conocer junto a nosotros estos temas que están presentes en la coyuntura de nuestro país, que merecen ese análisis, ese debate importante. Así que gracias por acompañarnos a través de los medios comunitarios de Corape. Un abrazo fuerte para cada uno de ustedes.
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4: En FM Panamericana son exactamente las...
5: En tu radio Panamericana son las 10 horas, 11 minutos.
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0: En tu radio Panamericana son las 11 horas, 4 minutos.
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0: En tu radio Panamericana son las 12 horas en punto.
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0: En tu radio Panamericana son las 13 horas, un minuto.
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0: En tu radio Panamericana son las 13 horas 56 minutos.
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0: En tu radio Panamericana son las 14 horas 59 minutos.
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0: En tu radio Panamericana son las 15 horas 56 minutos.
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0: En tu radio Panamericana son las 16 horas 58 minutos.
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3: En tu radio Panamericana son las 17 horas 59 minutos.
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